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Pito para toda nuestra gente. Los criollos de llamadas corrientes para todo el país, que suena y que dice. Y así con este nuevo enganchadito de los criollos de saladas, compartiendo con todos los amigos chamameceros, vaya un saludo para todos nuestros amigos de Misiones, a Roberto Ocampo, Peli Acosta, Miguel Ángel Cardoso, de la ciudad del Dorado, a esos saladeños que están en Colonia Victoria y Parejá, José Acosta y familia, Miguel Araujo y su señora Fabiana, a Ricardo López, un amigo de siempre, el chamigo José Brite y su maravillosa familia, a Miguel Bernal, saludos a Beatriz y Vale, Paulito Velázquez, Ramón Cabañas, de Posadas, vaya un saludito para Laura Domenaki, de Oberá, provincia de Misiones.

también estamos saludando al Gran Buenos Aires, a Nelson de Caramucino, director de la M, Guavillú y la 1280, el sonido de la gente. Para la banda Zapateadores de Moreno, a Víctor y a Huicho Romero y a toda su familia de San Miguel Corrientes. Un saludo especial a nuestra modista y diseñadora Dori Ferreira, a Elba y el cuñado Antonio Montenegro de José León Suárez.

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1: Y así con estos enganchaditos seguimos saludando a nuestros amigos, para Julio Bravo y a nuestros amigos Mario y Cristina. Gracias por su amistad de La Plata. A mis hermanos también que están en el sur del país, para Pedro, Tito, Daniel, aguante Río Grande. Saludo a los padres de Carlito, a don Tino Gómez, a señora Lumualda.

más y seguimos saludando a nuestros amigos de Santa Fe, a la locutora Analía Vargas, a la familia Jerry del pueblo de Firmar, a Eduardo Yalazzi, conductor chamamecero de Álvarez Santa Fe. Un saludo cordial para Miguel Romero, el sanmigueleño, también para Elena Cabrera, de Mansilla, provincia de Formosa. Vaya un saludo chamamecero al amigo Juan Altamiranda y su señora Paulina Ramírez.

Y así, mis amigos, saludamos a Sandra Monzón, Javier Aquino, un fanático de este conjunto, y a su prima Sonia Álvarez, de Cota Santa Lucía, a la gente de Tacuaral, Frontera, Fernando Guazú, Cacatí Corrientes, a estos amigos de San Roque, para Ramona, Elvio Ava.

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3: Así que se va. 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

Se pasaron 36 minutos de la hora 7 en la República Argentina. Hola, ¿qué tal? Muy buenos días. Sean bienvenidos a la mañana de la radio, la mañana de A Diario, que ya se pone en marcha, ya está en el aire de la ciudad y de la región. Aquí a través de la 88.9, los estudios centrales de la Mega FM en la ciudad de Román, provincia de Santa Fe, en la República Argentina, departamento San Javier, para todo el departamento. Estamos a través de la 90.9 en Alejandra, allí está el Tecla, ya con su programa Mega Mañana, y por supuesto nuestra repetidora en San Javier a través de la 88.9. Somos sin duda la radio del departamento que recorre de punta a punta la costa por ruta 1, por el río Paraná y por la ruta 11. Tenemos tres vías acá, de tres frentes, digamos, de las localidades que componen nuestro norte santafesino, desde Reconquista hasta pasando San Javier. Así que bueno, estamos como siempre invitándolos a que se sumen a esta propuesta, simplemente con mensajes al 3482-646504. Nos hace saber cómo está en tu ciudad, en tu pueblo, en tu paraje, después de la lluvia de anoche que se desató tipo 2:30, 1 de la madrugada acá en Román. Ya le vamos a contar un poco de viento, sí, viento, lluvia, no tanto, por suerte piedras no cayeron, pero bueno, estamos en la mañana, ya vamos a contar un poco los datos del tiempo. Te saludamos primeramente, como lo hacemos siempre, mientras te damos el saludo y la bienvenida a la mañana. Si hoy tenés la oportunidad de despertar, abrir los ojos, sentarte en la cama, pararte, ir a espiar a ver cómo va a estar el tiempo hoy, si va a llover, si no va a llover, te vas a la cocina, pones la pavita en el fuego para el matecito, el cafecito, lo que habitualmente tomás cada mañana, encendés la radio y allí nos encontramos, ¿sí? Como siempre, la propuesta es que te sumes aquí a través de la Mega FM.

0: enganchás a la mañana de la radio y hacemos un ida y vuelta, ¿sí? Hacemos un ida y vuelta con todos ustedes, con los temas que te aquejan, con los temas que crees por ahí, qué sé yo, mencionar en la mañana. Trataremos en lo posible, como siempre, de buscar la información que vos requerís. Somos la radio que nos adaptamos a lo que vos querés, ¿sí? Es la radio que te escucha. No todos tienen ese poder de escucharte, ¿no? O mejor dicho, la radio tiene poder, pero muchas veces no te escucha. Y obviamente acá escuchamos a todos y a todas, dijo un amigo, y a todes. Bueno, señoras y señores, la mañana de la radio ya se pone en marcha, en una mañana que ya el solcito de a poquito quiere alumbrar. No, que no quiera salir porque... Pero estamos con una resolana, solcito en la ciudad de Román, por lo menos es lo que tenemos ahora, ¿no? Pero bueno, te decía, ¿no? Encendés la radio, allí nos encontramos para nosotros decirte, hoy puede ser un gran día, ¿eh? Plantéatelo así, dice un tema. Y bueno, nada, a meterle ganas, a meterle vida al día, de frente march, vamos que vos podés. Hoy vas a lograr seguramente tus objetivos planteados y a meterle ganas, simplemente ganas, ¿sí? Y agradece, siempre se agradece esta oportunidad de poder andarlo al día, ¿sí? Tenemos un día más de vida, un día más para respirarlo y poder andarlo. Y si es con la mega, mejor. Señoras y señores, mi nombre es Javier Lucio, mi mamá está acompañando en este martes 29, hoy día de los ñoquis, che. Hoy tenemos ñoquis. Ahora vamos a preguntar cuántos ñoquis conoces, ¿eh? A ver si saben todo. Sí, vamos a ver si... Si ustedes saben bueno, sí, muchos. Uno solo no me conoce. No, pero hay varios ñoquis. Hay varios. Ahora vamos a preguntar en la mañana, ¿eh? Bueno, señoras y señores, la mañana de la radio tiene este ida y vuelta con todos ustedes. Vamos a arrancar con la información, ¿eh? Si les parece, a ver cómo está el pronóstico del tiempo en la ciudad de Román. Decíamos que no nos íbamos a escapar de la lluvia a la noche. Bueno, fue así. 19 grados, 6 décimas la temperatura actual a esta hora de la mañana. No refrescó nada prácticamente. La humedad del 91%, la presión 1001.8 en hectopascales. Vientos del noreste a 7 kilómetros en la hora. Para el resto del día se pronostica todavía algo inestable, pero bueno, no sé, vamos a ver. 24 grados de máxima, 17 de mínima. Para mañana miércoles, nubosidad variable, 22 grados de máxima, 10 de mínima. Y para el jueves soleado, eso ya también algo de nubosidad, pero va a estar mejor que mañana inclusive, según dice el pronóstico, ¿no? 22 grados de máxima, 13 de mínima, es lo que indica para el día jueves el pronóstico del tiempo en la ciudad de Roma, ¿no? Vamos para Alejandra. Allí el pronóstico también indica que tenemos una temperatura actual de 19 grados, la humedad del 95%, vientos a 8 kilómetros en la hora. Para el resto del día nublado, 24 grados de máxima, 14 de mínima. Para mañana miércoles, 23 grados de máxima, 13 de mínima, con cielo nublado también. El jueves ya mejorando levemente el tiempo, con una temperatura de 22 grados de máxima y 11 de mínima. Esto es lo que es Alejandro. Y si nos vamos para San Javier, allí 20 grados la temperatura actual en la ciudad de San Javier, ¿eh? 20 grados, sí. Para el resto del día se siguen pronosticando lluvias y tormentas, todavía está nublado en San Javier. 25 grados de máxima, 17 de mínima, para mañana ya mejorando, en cielo con algo de nubosidad, pero va a estar mucho más lindo. 22 grados de máxima, 14 de mínima, y para el día jueves, mira, tenemos también cielo con algo de nubosidad. 22 grados de máxima, 12 de mínima, lo que indica el pronóstico extendido para la ciudad de San Javier. Y nos quedamos allí porque junto a los amigos de Ruralman presentamos la siguiente información, tiene que ver con la altura de los ríos. Arrancamos con Andresito, 2 metros 10 centímetros baja. Iguazú, 16 metros 20 centímetros baja. Corrientes, 4 metros 29 centímetros crece. Goya, 4 metros 20 centímetros baja. Reconquista, 3 metros 90 centímetros baja. Esquina, 3 metros 70 centímetros estacionado. San Javier, 4 metros 38 centímetros crece. Y Formosa, 2 metros 24 centímetros baja. Reiteramos entonces, Andresito 2 metros 10 centímetros baja, Iguazú 16 metros 20 centímetros baja, Corrientes 4 metros 29 centímetros crece, Goya 4 metros 20 centímetros baja, Reconquista 3 metros 90 centímetros baja, Esquina 3 metros 70 centímetros estacionado, San Javier 4 metros 38 centímetros crece y Formosa 2 metros 24 centímetros baja. Esto es en cuanto a la altura de los ríos. Vamos a buscar, de la mano de la agencia de Quinielas La Gitana, los sorteos nocturnos de la tinta Quinielas. Nacional a cabeza 5137, 5137. En la provincia de Buenos Aires 0542, 0542. Y en la de Santa Fe 8778, 8778. Esto es en cuanto a los resultados de las distintas quinielas. Vamos a ir buscando a continuación la reflexión diaria junto al padre Luis Sassano, que como todas las mañanas nos acerca a la reflexión diaria de cada día. Lo escuchamos, dale.
1: Juan 1, del 47 al 51, arcángeles, y aparece el término sin doblez. Es como que nos sorprende en sobremanera que algo nos tenga que doler. Entonces lo ignoramos. Queremos ser indiferentes ante las pérdidas, los dolores, los duelos, etcétera. Pero si tanto ignoramos el dolor, ¿por qué tanta gente depresiva? Aún en la iglesia, porque aún en las instituciones de dentro de la iglesia hay una explosión de medicamentos prescriptos para el insomnio, para la ansiedad, como nunca antes en otras generaciones. Sí, hoy hay mucha gente que se empastilla para dormir, porque de otras generaciones y de otras situaciones o de otra manera no puede conciliar el sueño. No estoy minimizando el dolor, pero sí lo ignoramos porque es algo que vemos que tanta gente que depende de medicamentos y sobre ello para poder tener un poquito de paz. Jesús nos muestra que para ser sin doblez también nos invita a asumir un proceso. Y el proceso es, si el grano de trigo no muere, queda solo, pero si muere da mucho fruto. Jesús caracteriza la vida como una muerte. Hay que morir, porque para vivir hay que morir. Tienes que resucitar, tienes que pasar por la cruz. Y es por eso que como iglesia estamos llamados a acompañar a aquellos que mueren, a algo o a alguien, para fortalecerlos en la fe. Y desde allí, a su plenitud de vida. Pero aparece el término te vi. Y te comparto una historia de Thomas Alva Edison. El pequeño Thomas llegó un día a su casa con un sobre cerrado de sus maestros y cuando su mamá lo abrió, se le llenaron los ojos de lágrimas. El niño preocupado le pregunta, mamá, ¿qué dice la carta? Y ella se secó las lágrimas y leyó en voz alta, señora, su hijo es un genio. Esta escuela es muy chica para él y no tenemos profesores para educarlo. Por favor, enséñele usted en casa. Así lo hizo. Su madre lo educó, confió en él y el resto es historia. Edison se convirtió en el inventor de la lamparita, del fonógrafo. Cambió el mundo con esos inventos por completo. Muchos años después, tras la muerte de su mamá, Edison estaba ordenando la casa y encontró aquella vieja carta guardada en un cajón. Al abrirla, descubrió la verdad, la cruda realidad. La carta no decía lo que su mamá le había leído. La carta decía, señora Edison, su hijo es un estúpido. Tiene problemas de aprendizaje y conducta. Le pedimos que no lo mande más a la escuela. Edison lloró durante horas y en su diario escribió, fui un niño mentalmente deficiente, que gracias a una madre heroica me convertí en el genio del siglo. Por eso termino con el último punto que es aseguro. Que en el Día de los Arcángeles, como esa mamá, pedía estas tres cosas para seguir con tu vida y en tu vida. Primero, el poder de las etiquetas. Las palabras construyen o destruyen realidades. Así que recordar lo importante de que alguien crea en vos para cambiar el mundo. A veces solo necesitas una sola persona que no te suelte la mano. Y ese puede ser tu arcángel. Y por último, el sistema tradicional no mide tu genialidad. Estar fuera del molde no te hace ser una persona fracasada o no te hace un fracaso. Sino, mira a Edison. Te bendiga Dios Todopoderoso, Padre, Hijo y Espíritu Santo. Hasta el cielo no paramos y algo bueno está por venir. Muchas gracias, gente de Mendoza, por este recibimiento.
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una y otra vez. En la música que suena en la mañana, 8 horas 28 minutos en la República Argentina, vamos a compartir con ustedes el horóscopo diario. ¿Les parece? Arrancamos con Libra. Sé que muchos están esperando este momento, así que porque tenemos el numerito de la suerte también. Arrancamos con Libra. Dice, la defensa de su capital exigirá gran lucidez y reflexión. Clima muy feliz para la vida en pareja. Maneja con habilidad su intuición, mejora la situación sentimental. La fortuna gira alrededor de sus números o de esos números. Hoy la banquita tiene para ustedes los números 99, 00 y 11. Vamos con Aries. Dice, hay preocupaciones por dinero que pronto desaparecerán. Necesitará una cuota de audacia para ordenar sus labores. Tienden a desaparecer interferencias que afectan a su vida sentimental. Números de la banquita 35, 48 y 77. Le seguimos con Tauro. Dé rienda suelta a su espíritu de empresa y trate de ser más lúcido en sus intereses. No exija demasiado del sexo opuesto, sea más tolerante con las imperfecciones ajenas. Éxitos a nivel profesional. Números de la banquita 12, 90 y 32 para Tauro. Le sigue Géminis. No se contente con las improvisaciones de último momento. En amor trate de ser más paciente y aprenda a esperar lo necesario. No dilate las promesas formuladas, planifique las actividades. Números de la banquita 70, 28 y 22. Para Cáncer, podrá llevar a buen término un trabajo minucioso o difícil, pero deberá cuidarse de actitudes arbitrarias. Buen día para el amor y las nuevas relaciones. Eluda falsos espejismos. Seria propuesta le interesa. Números de la banquita 9, 12 y 87. Sigue Leo. No acepte grandes riesgos en este día. Manténgase dentro de la actividad acostumbrada. Mida sus propósitos si quieres conservar la paz sentimental. Trastornos a nivel muscular. Cuídese. Los astros le aconsejan esos números. Atención, la banquita dice 3, 86 y 12. Para Virgo, se beneficiará notablemente en el aspecto económico. Buena posibilidad de ganancias en la esfera especulativa. Día positivo para el amor. Excelente momento para poner a prueba aptitudes comerciales. Número de la banquita 54, 33 y 97. Para Scorpio, le harán una propuesta de trabajo que deberá estudiar con mucho cuidado para no equivocarse. Surge la posibilidad de un viaje. Le invitan a realizar un paseo que le deparará sorpresas. Número de la banquita 26, 9 y 12. Sagitario, no deje de solucionar los problemas que le plantean sus seres queridos. Trate de superar un mal trance. Cuente con el cariño de quienes lo rodean. Un viaje, aunque sea cercano, le haría mucho bien. Número de la banquita 76, 2 y 49. Capricornio, su bondad puede ser confundida. No se deje estafar. Trate de controlar sus energías y no haga desgastes inútiles. Buen momento para iniciar una nueva actividad. Le proponen una gestión interesante. Número de la banquita 14, 6 y 75. Vamos con Acuario. Buenas perspectivas en cuestiones laborales. Sepan distinguir las propuestas que le formula. No desespere por una deuda que no puede saldar. Ya llegará el momento esperado. Celos injustificados con su pareja. Número de la banquita 23, 98 y 34. Y Piscis, le esperan unos días de sorpresas muy gratos. Buen momento para incursionar en nuevos terrenos laborales. Su ánimo se encuentra un poco decaído. Le llegan noticias como para cambiar de humor. Números de la banquita 23, 95 y 87. El horóscopo que compartimos a esta hora de la mañana. Bueno, hoy me dice acá en las efemérides. Bueno, decíamos, ¿no? Hoy es el día de los ñoquis hoy. Una tradición que se repite cada 29, salvo de febrero, por ahí trae 28. Pues bueno, hoy también, 29 de septiembre, se conmemora el Día del Diseñador de Indumentaria y Textil. Vaya un saludo, porque acá tenemos varias modistas, ¿o no? De los diseñadores. Salud para mi hija que está estudiando esto, así que saludo. Día de los ñoquis, también le decíamos hoy. Día del Arma de Comunicaciones y del Sistema de Computación de Datos. Hoy también se conmemora eso. Día del Inventor, mirá vos. Hoy es el Día del Inventor. Sí. Día del Diplomático y la Diplomática también hoy. Día Provincial del Guardafauna en Chubut. Hoy también se conmemora el Día de la Aviación de Transporte Militar y del Tripulante de Transporte Aéreo. Hoy también es Día Internacional de Concienciación sobre la Pérdida y el Desperdicio de Alimentos. A mí no me gusta desperdiciar comida. Oh. ¿A vos tampoco? Bueno. Mirá, Mafalda, 62 años de su primera publicación. Mirá, 62 años ya. Qué valor, qué genio, Kino. Bueno, Día Mundial del Corazón también hoy, 29 de septiembre. Hoy, 29 de septiembre, Día del Corazón. Hoy, 29, también es Santos Arcángeles, Miguel, Gabriel y Rafael. Los Ángeles, ¿no? Miguel Gabriel, hoy 29 también es San Ángeles, Miguel Gabriel y Rafael, Los Ángeles.

filtraron el chat en el que Barquiela tomó la decisión de bloquear a Facundo Moyano cuando se separaron. Guapa. Me banqué que me puteen por vos, por tu hermano, por tu papá, dijo. La chica que... sí. Es jodido enfrentarse a los Moyano. La ADMAR realizó una investigación a raíz de una denuncia y determinó que los productos se comercializaban sin los registros correspondientes a través de redes sociales y plataformas digitales. APA, ADMAR prohibió todos los artículos de limpieza de una marca por importantes irregularidades, según dice la información por aquí. Bueno, ¿qué más tenemos a esta hora de la mañana? Más noticias, más de todo un poco, como siempre, a través de la radio. Le contamos, ya le vamos a ver si tenemos los datos de lluvia. Ya en un ratito te lo damos. Se va nublando de a poco nuevamente el cielo. Se va nublando de a poco nuevamente el cielo. Ya le vamos a ir contando, como decíamos, un poco lo que tiene que ver con la información. 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Dice alguien que tenga el número de... bueno, ahora vamos a ver si te lo consigo el número. ¿Qué más tenemos por acá? Repasando algunas informaciones. Gracias, Mari, también por el saludito. Feliz martes, hace espacio para lo bonito que todavía puede, que se puede. Bueno, ahí estamos con los mensajes en la mañana tempranito. Bueno, algunas informaciones provinciales. Cultura abrió la convocatoria para integrar el cuerpo de baile de la delegación santafesina en Cosquín 2027. Bueno, Puyaro recorrió el nuevo puente Santa Fe-Santo Tomé, que ya tiene un avance del 74%, según mencionó. Bueno, ahí bajo la lluvia, un crack, el mejor gobernador de la historia. Bienes incautados al delito. Provincia abre la inscripción para participar de una nueva subasta. Muy bien. Tenemos el cronograma de pago de los haberes provinciales. Ahí te lo doy también. Ahí ya, mira, ya te vamos a poner un poco en contexto. Ya te vamos a dar todas esas noticias, toda esa información que tenemos en la mañana para compartir con todos ustedes. Contanos qué estás haciendo, desde dónde nos escuchás. Así en la mañana, por supuesto, vamos a buscar la información diaria. Esperemos, vamos a ver si sigue, sí, porque sigue pronosticado inestable todavía en la mañana del día de hoy. Pero bueno, vamos a ver si llueve o no llueve por acá. Pero la cuestión es que estamos en este día martes ya, cerrando prácticamente septiembre. Estamos en el día 29 de este mes. Hoy el día de los ñoquis. Estamos acá en la mañana, así que bueno, vamos a compartir un poco de todo, como lo hacemos siempre, y obviamente dándote la posibilidad que te puedas conectar también y hacer un ida y vuelta con todos ustedes en esta mañana de radio. ¿Les parece?

Bueno, ahora sí, ya tenemos la información en las redes sociales. Cronograma de pago de haberes de septiembre a trabajadores provinciales. Comenzará este jueves 1 de octubre y se extenderá hasta el miércoles 7. La liquidación incluye el incremento acordado en paritarias del 5,5% acumulado respecto a junio, 2% de julio y 1,5%.

1,8% de agosto y 1,7% de septiembre, con el mínimo garantizado de 100.000 pesos, siempre en relación al sueldo de junio. El gobierno provincial, a través del Ministerio de Economía, informó que los haberes del mes de septiembre se percibirán a partir del jueves 1 de octubre de 2026, comenzando por el personal policial y penitenciario y los pasivos que cobren hasta 1.550.000 pesos. El último turno será el miércoles 7. La liquidación incluye el aumento paritario acordado para el segundo semestre del año, que a septiembre es del 5,5% en relación al sueldo de junio, 2% en julio, 1,8% en agosto, 1,7% en septiembre. También se contempla un incremento mínimo garantizado respecto a junio de 100.000 pesos. O sea que este jueves 1 de septiembre arrancan pagando escalafón policial y penitenciario pasivos, a lo que le corresponde percibir un monto de bolsillo de hasta 1.550.000 pesos. El viernes 2 de septiembre cobran activos, a lo que le corresponde percibir un monto de bolsillo de hasta 1.550.000 pesos, docentes de escuelas privadas transferidas, primero y segundo convenio. Después, el lunes 5 de septiembre, tenemos acreditación en cuenta ya el sábado 3 para resto de activos, a lo que le corresponde percibir un monto de bolsillo superior a 1.550.000 pesos, docentes de escuelas privadas históricas. El martes 6 de septiembre cobran resto de pasivos, a los que le corresponde percibir un monto de bolsillo superior al 1.550.000 pesos. Y el miércoles 7 de septiembre tenemos autoridades del Poder Judicial. Uy, espera que se me fue. El 7 de septiembre tenemos Autoridad del Poder Judicial, Magisterio Público de la Asociación, Poder Legislativo y Poder Ejecutivo. Bueno, algunas informaciones. Esto tiene que ver entonces con la actualidad, ¿sí? Bueno, ¿qué más tengo por aquí? En San Javier, ayer anduvo el diputado Fabián Palo Oliver. Se estuvo interiorizando sobre el conflicto municipal en San Javier. El diputado provincial Fabián Palo Oliver se reunió en San Javier con dirigentes de la Asociación de Trabajadores Municipales. El encuentro contó con la participación de referentes locales del espacio Todos Juntos por San Javier. El objetivo principal fue analizar la difícil situación que atraviesan los agentes locales. Actualmente los trabajadores sufren la falta de pago del medio aguinaldo y retrasos en sus sueldos. Los datos financieros presentados revelan una crisis estructural profunda. La ciudad recibe 180 millones de pesos mensuales por coparticipación. Además, la tasa general de inmuebles emite cerca de 70 millones de pesos, pero solo se cobra un tercio de forma fictiva. El municipio necesita 350 millones de pesos al mes para pagar salarios con los ingresos principales. Solo se cubre el 60% de las obligaciones laborales. Esta cifra no contempla los gastos operativos proveedores ni servicios básicos. Los referentes advirtieron que la situación actual parece terminal. Por este motivo solicitaron medidas urgentes para mejorar la recaudación y priorizar el gasto público. También consideraron indispensable la asistencia financiera del gobierno provincial. El sector político exigió que la intendenta, el senador y el gobernador trabajen en conjunto. Pidieron dejar de lado las diferencias para ofrecer una salida institucional. El fin es evitar que los ciudadanos y trabajadores sigan siendo rehenes de esta crisis. Finalmente, se insistió en la necesidad de discutir una nueva ley de coparticipación en Santa Fe. San Javier se encuentra al límite, pero muchos gobiernos locales muestran señales de alerta similares. Bueno, el Henry Vallejo, intendente de Reconquista, también se expresó efectivamente de la misma manera, siendo que son municipios que están tratando de bancar la parada, de no echar gente, porque eso también un poco tiene que ver eso. Pero la verdad que es una situación en la cual los dirigentes, por lo menos representativos en la provincia, no están haciendo absolutamente nada. Yo creo que al gobernador se le fue el año con los Juegos Suramericanos y no está pensando en cómo bancar a los municipios que empiezan a sentir los recortes fuertemente por parte de Nación y de la provincia. Recordamos que Maximiliano Puyaro, el gobernador de Santa Fe, le prohibió a los municipios que puedan utilizar el dinero de obras menores para pagar, por lo menos se ocupaba antes el 50% para pagar sueldos, ¿no? Creo que fue en algunos casos por emergencias que pidieron, algunos senadores han pedido, sobre todo los senadores justicialistas pidieron al gobierno de Maxi Puyaro en este año que trate por lo menos de, por unos meses, dejar utilizar ese dinero para los municipios que no saben cómo sostener su... Y sí, porque bajó la recaudación, te influye todo, digamos, la gente dejó pagar impuestos, todos dicen lo mismo. Todos los intendentes que escuché hasta el momento dicen exactamente lo mismo. Menos coparticipación, la gente dejó de pagar impuestos para poder comprar comida
Y eso es lo que está pasando. El gobierno nacional, hay una preocupación también del gobierno nacional, porque la verdad que los números, bueno, tenemos un presidente que va por otro lado, ¿viste? No está con los pies sobre la tierra. Él cree que estamos bien, pero obviamente la realidad es otra y no pueden asumir eso. Ni el gobierno nacional, ni el gobierno provincial, que andan. Están en otra. ¿Viste cuando el poder te nubila, te deja ciego prácticamente y no querés ver la realidad? Bueno, a todos le ha pasado lo mismo, digamos. El poder político muchas veces se ciega ante las dificultades de la gente que hoy está viviendo y no la está pasando bien, ¿no? 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Bueno, se programó ya prácticamente la 15ª fecha, que es la última de este torneo clausura de Liga Reconquistense. El viernes prácticamente juegan todos, ¿puede ser? Viernes 2 de octubre van a jugar todos. Bueno, eso es lo que me pasaron de la Liga, ¿no? Bueno, el viernes van a jugar Reconquista Club de Fútbol Campivilla, La Costa Platense, Racing Atlético y Tiro, Adelante Barrio Norte, Tigre de Avellaneda recibe a Matienzo, Román aquí en su cancha recibe a Campeones Soccer y Juventud de Malabrigo frente al Alumni. Todos juegan el viernes estos partidos. Y el lunes, el único partido que se juega el lunes, es Chicago La Sarita. Bueno, es un poco la información deportiva. Todos juegan el viernes y un solo partido el lunes. 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Bueno, atención porque la Unión Agrícola de Román informa que este miércoles 30 de septiembre va a permanecer cerrado todas las secciones por balance, ¿sí? Todas las secciones van a estar cerradas por balance. Me olvidé de decir que la Asamblea General Ordinaria del Club Matienzo es este miércoles 30 de septiembre también a las 20 horas, ¿sí? En el Salón del Club Atlético Matienzo en Simón de Iriondo, número 480. Bueno, estamos invitados a la presentación del libro El Resplandor de las Horas. Trazas de la Educación Pública, de la mano del profesor Víctor de Bloch, coordinador. Bueno, este jueves, 1 de octubre a las 20 horas, Sala Municipal de Cultura. La educación también deja su resplandor en el tiempo. Bueno, ahí está un poco lo que tiene que ver con la presentación de este libro. ¿Qué más tengo para contarles a esta hora de la mañana? Vamos andando a través de la Mega FM con más información, con más noticias, con todo el quehacer diario de lo que pasa y sucede en tu lugar, ¿sí? Así que bueno, escribinos, mandanos mensajes. Contanos qué estás haciendo a esta hora de la mañana, de la mañana que ya se nubló otra vez, ¿eh? Se nubló en Román otra vez, no sé si va a llover o qué onda, qué va a ser el tiempo, pero ya se nubló como para caer algunas gotillas, ¿eh? Sí.

0: Hola Javi, buen día, ¿cómo andás? Bendiciones. Quería agradecer, dice, al municipio, porque la calle del hospital hasta el basural levantaron todo, dice, y echaron piedra. Quedó un espectáculo. Te invito a que venga a mirar cómo quedó con el pedido que le hicimos los vecinos. No tienen tiempo, no tienen tiempo, pero para el voto son rápidos. No sé si es irónico, qué el mensaje, qué le... No, ¿vos sí que le echaron ripio? ¿Al hiriondo? ¿Vos decís? No, debe estar feo otra vez la calle. Por eso. Y sí. Bueno. Vamos andando en la mañana de la Mega, como siempre, con toda la información. ¿Qué más tengo por acá? Bueno, Santo Tomé se saca de encima el agua y las cloacas, el detalle que nadie esperaba de la letra chica. Bueno, ¿qué dice? ¿Va a cubrir la provincia nomás? Bueno, vamos andando en la mañana de la Mega, le decíamos. Vamos a compartir con ustedes un poco más de música. Recién arrancamos la mañana. No, estaba... La tormenta en la ruta, loco. Piedras de granizo sobre la ruta nacional 19 a la altura de San Francisco, en la provincia de Córdoba. El transportista que viajaba rumbo a Rafaela cuando captó las imágenes de la tormenta. Piedral. Bueno, durante la jornada se registraron tormentas de este tipo en distintos puntos de Córdoba. Sí. Los que la agarró en la ruta rompió todo. Bueno. ¿Qué más tenemos a esta hora para compartir con ustedes? Sí, ya vamos a ir buscando. Ahora vamos a ir buscando algo más de noticias a lo que tenemos acostumbrado aquí en la mañana. Bueno, vamos a la música, ¿te parece? Dale, luego ya venimos con mucho más a diario en la mañana. Tenemos todavía un montón por compartir con ustedes. Así que vamos a ir buscando... un poco de música y ya venimos con más a diario, dale.
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0: mañana de la radio por Mega FM hasta las 12:30 en este día martes ya, 29 de septiembre del año 2026. Se nos va septiembre, en una mañana que está toda nublada en la región nuevamente. Se habrá arrancado con un poquito de sol la jornada, pero bueno, ya está nublado nuevamente en la zona. Dice que por la mañana nomás, ya para la tarde. Pero bueno, el pronóstico no le viene pegando. Y el fenómeno del Niño que ya se está haciendo presente. En San Javier, ya te cuento los datos de lluvia en todo el departamento. Pero bueno, San Javier es el lugar donde más llovió. Así que lo saludo a mi compañero, ¿qué tal, Lucio Mitchell?
1: Aló, aló, aló. Y enterado que llovió.
0: No me enteré. En la zona llovió un poco más.
1: En absoluto.
0: Pero bueno, acá en Román no llovió tanto, digamos, ¿no? Regaron las calles, por lo menos, la lluvia. 30 milímetros, dice para Román. Que ha llovido hasta recién, hasta recién.
1: ¿Acá en Román?
0: Sí, 30 milímetros. Pero bueno, se nota la seca que hay, ¿no? Por suerte sin piedras para nosotros, porque parecía que el cielo se veía.
1: Eso es cierto.
0: Anoche vine a cortar la radio, 2:30, y la verdad que estaba... se relampagueaba todo.
1: Los rayos, eso... Porque tiene un tipo de trueno cuando hay granizo.
0: Y hubo un corte de luz, un bajón de luz, porque estaba todo apagado acá. Se ve que hubo bajones de luz, todo, pero bueno. San Javier, según los registros que nos pasan desde la Unidad Regional 14, 84 milímetros hasta el momento en San Javier.
1: Bueno.
0: En San Javier cayeron piedras, todo ayer. Pero bueno, San Javier, 84 milímetros, Román, 30 milímetros, Alejandra, 29 milímetros, Coronia Teresa, 74 milímetros, La Brava, 38 milímetros, Cacique Aracaiquín, 70 milímetros, Colonia Francesa, sin registros, y Colonia San José, 44 milímetros. Son los datos suministrados por la Unidad Regional 14 del Departamento San Javier. Así que bueno, Román, hasta el momento 30 milímetros, y bueno, y el lugar donde más llovió fue San Javier, con 84 milímetros.
1: 84, ¿de
0: llovió
1: dónde?
0: Ayer todo el día y hoy sigue lloviendo. Ahora sigue lloviendo.
1: Mirá vos.
0: En San Javier. Sigue lloviendo en la ciudad cabecera de nuestro departamento. Así que bueno, a tomar nota, loco. Bueno, esperemos a ver que no se dé tanto. 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

0: digas a nadie.
1: Ucha, no le digas a nadie. Fue furor el Aventura, ¿o no?
2: Sí, con el tema Obsesión.
1: ¿He escuchado? No he escuchado.
2: Sí.
1: ¿Era bachatero?
2: Sí, yo de más bachatero.
1: ¿Bailaste alguna vez bachata?
2: Sí.
1: Porque escuchar es una cosa, pero después... Que
2: ¿no ponés Aventura de Obsesión o ponés el otro? Papá, escuchá, este propuesta indecente.
1: Este
2: propuesta indecente.
1: No, no, no. Ese ya es. De propuesta indecente ya cuando era Romeo Santos.
2: Ah, y este.
1: Este es Aventura.
2: ¿Y cuando él? ¿Cómo ya no?
1: Este es Los Infieles.
0: 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Ah. Quiero amanecer.
1: Este es Los Infieles, se llama.
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1: Ya lo es este. Dice:
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1: Ahora, quien sacaba muchos temas de Aventura era Aclamado Amistad, que hacía.

0: Ravi, buen día. ¿Me puede pasar el tema de los Guns? Lluvia de noviembre, gracias.
1: ¿De dónde salí?
2: Ya, hablando de Romeo Santos. ¿Cómo dice?
3: Dale, pasalo.

0: Acá me dice lambada bailaba Javier.
1: Ah, no.
0: Capaz, no. Tiene que ver.
1: No, pero... no, el meneo mío era.
0: ¿Todo cintura?
1: Ah, no. Bueno, hoy 29 ya che, se come ñoqui otra vez hoy, ¿eh? El día de los ñoqui hoy. ¿Cuántos ñoquis conoces? La pregunta que vamos a hacer ahora. ¿Cuántos? ¿Eh? ¿A cuántos ñoquis conoces? ¿Cuántos? Dicen que hay más de 12 ñoquis.
0: Más de 12 es un montón. ¿Cómo juegan con mi guita? ¿Cómo juegan no, con mi guita?
1: Dice que hay más de 12 ñoquis. Así que bueno, ahora pregunta a la gente, ¿eh? Si conoce algún ñoqui. Que le guste más, digamos, que otro, ¿no? Nosotros conocemos el tradicional, el de papa, digamos. Algunos lo hacen con harina.
0: Escucha.
1: Patata, mira, ya te tiré tres.
2: Solo escucha.
1: Ahí está, ¿eh? ¿Esta obsesión?

0: Con la masa de hacer churros salen los mejores ñoquis. Prueben, dice. Mira.
1: Masa de hacer churros.
0: Así como lo está escuchando. Con la masa de hacer churros salen mejores ñoquis. Prueben, dice.
2: Que no te encontraba.
1: No es ricota. Capaz es ricota, ¿eh? Ayer vi una receta con ricota. No es ricota. Sí, ricota. La ricota.
0: ¿Te gusta la ricota? Ricotero, no, viejo.
1: Un pote de ricota así, le pusieron un poco de maicena y ahí hicieron.
0: Y a su madre.
1: Ay, de distintas formas. Fíjate, ya te di cuatro.
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0: pero esta de masa de hacer churros es nueva.
3: Bueno, sí. Tengo novio.
1: No te explota como el churro, viste que el churro explota la mano.
0: No te explota, es del churro. Buena pregunta esa igual, porque hay veces que explota el...
1: ¿Mata el churro?
0: Lo vi hace poco en un TikTok, yo no sabía que pasaba eso. Amigo.
1: Porque se llena de aire la masa.
0: Mirá, guarda. Claro, tenés razón. Y el aire entra en contacto con el aceite caliente.
1: Claro.
0: Y ahí hace erosión.
1: Acá se va. Más el almidón que tiene la.
0: Claro.
1: Una mezcla, sí.
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0: Y viste, y vos planeás el día. Deja que fluya. Deja que fluya.
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0: Dice, y no se me hace más fácil hacer un churro, lo corto a pedacitos, lo como gnocchi.
2: Y también loco.
0: No, pero no te va, no tenés que fritarlo a mí.

0: Recién dijiste se podría despejar.
1: Y sí. Es que se va a despejar. Vos confía en mí, amigo.
0: Pero hoy.
1: Sí. No sé si ahora a la mañana o a las 7, pero... Que vamos a tener lindo día ya para mañana, vamos a tener lindo día. Escuchá. November. Prime November.
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1: ¿Está con ella en la cama?
0: Sí, está bien.
1: ¿Tiempo? Él.
0: ¿Tiempo?
1: Él que pidió.
0: Bueno.
3: Javi, no te alcanzan los dedos para contar los ñoquis, boludo. Con papa, con zanahoria, con zapallo, con patata.
1: Zanahoria.
3: Lucho, dejá llorar con...
0: Pará,
3: con
0: amigo.
3: Ese coso, boludo, con esa guachata.
0: Pero y si mirá lo que pediste vos, amigo.
3: Qué grande, Javi, boludo. Fua, me agarra escalofrío, boludo. Ahora, qué es lo que dice, no sé, pero me encanta.

0: 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Ya estamos con, te digo, primavera-verano.
1: Ya estamos entrando octubre y a la madre también.
0: 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Tu mejor opción siempre, Erika Ailen. ¿Cuál es tu parte favorita de ese tema? Seguro cuando sale Slash afuera, ¿viste? Slash, le mando. Que hace un solo de...
1: Bueno, le cuento que... 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Vamos a tener que elegir un par de plantas, chicos. No sé si van a andar. Capaz va a andar hoy, Diego, ¿no? Hoy vamos a andar.
0: Así que bueno. Escuchá. Esto lo sabe hacer Rata con la criolla.
1: Yo de todo. Yo escucho de todo. Vecino. Y la cumbia, ¿sí? Acá también. Y así es. O sea que hay una discusión en el tema de la... De

0: la música para los santafesinos, porque nosotros no tenemos prácticamente identidad de música. Es decir, Entre Ríos tiene la chamarrita, por ejemplo. Corriente el chamamé. Acá, al norte, claro, samba, chacarera. En Mendoza, ¿cómo es la cueca? Bueno, y tenemos a Sin Jujuy, ¿cómo es? Carnavalito. Pero bueno, nosotros acá en Santa Fe, y voy a decir la cumbia santafesina. Sí, pero ¿qué cumbia santafesina? ¿Con acordeón, que es descendiente de Colombia, o guitarra, que es nuestra? Dicen que la esencia de la cumbia santafesina es el sonido de guitarra, que lo crearon los del Bohío. Que la cumbia santafesina con acordeón ya tiene, claro, una mezcla de...
1: Sí, venía de allá de los guaguancoas, ¿sabes?
0: Claro, por eso. Nosotros tenemos descendencia colombiana, digamos, con la música santafesina acordeón. Pero la creó la cumbia bohemia, digamos, Bohío. Claro, lo primero. De época de los 70, 80, ¿o no? De una bestia con... No. Y bueno, creo, porque los del Bohío, los primeros cantantes, no sé si no anduvo Cacho Deica por ahí, ¿no? Sí, pero los primeros cantantes del Bohío. Juli no fue Cacho.
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1: O sea, digamos que nuestra identidad era
2: nada más.
1: Claro, es esto, digo.
0: Esta es la cumbia santafesina. Según el legado de la cumbia santafesina, digamos, originaria de acá, que la crearon simplemente con una guitarra de punteo, era guitarra, bajo y timbales. Tenía un instrumento, 30 instrumentos tenía.
1: Dos bajos, el güiro.
0: No, bajo.
1: Pero estoy viendo dos en su banda.
0: No, pero los iniciadores de la cumbia era bajo.
1: El timbal.
0: El cantante que tocaba el güiro.
1: El güiro, claro.
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0: No, tuve oportunidad de verlo dos veces. Acá en Román, en el Tejado. Mira, de lo del Bohío dice que Víctor Salvador Ratón Duarte, cantante de Los Damas, el Ratón Duarte, fue el primer cantante que tuvo los del Bohío. Primer cantante. Después entró Juan Carlos Banana Mascheroni, que era de Fármolo del Fuego. Eran los primeros cantantes. Alfredo Freddy Bernal, que le continuó de 1983 a 1985, y Sergio Alguacil, que es donde más nosotros lo conocimos, que falleció joven, que fue en 1985 a 1986. Y esa fue una de las... Porque ahí salió el tema Vete, No te vi crecer, El boxeador, bueno, no. Claro, cumbiamba, palmera era más descendiente de Guaguancó, Cuarteto Imperial.
1: La guaracha Santiago, ¿no?
0: Guaracha Santiago. Claro. Ah, sí, tenemos una historia, te digo. Y sí. Y nosotros tenemos, no sé, el cancionero popular, digamos, de fuera de la cumbia, no tenemos mucho. Tenemos folclore. Sí, una mezcla de todo tenemos nosotros. Como estamos en el centro, tenemos mezcla de todo. Tenemos mezcla de todo. Vamos a suspender la fiesta del sol ya con esta lluvia. Dice que se va a hacer la fiesta del sol, porque ya está, por lo menos, toda la parte del anfiteatro ya está salvada, digamos. Vamos a ver, porque ahora sigue la otra parte. Pero bueno, ya la parte central, digamos, que es el anfiteatro. Nosotros.

0: Buen día. Javi, yo quería dar una... Que vos lo pongas en la radio, ahí que ponga...
1: Listo.
2: No me interrumpan porque sobran motivos.
3: Está cantando Los Palmeras, viste que... Había sido que casi se armó el lío el otro día con Cacho Deca ahí en el cierre. Porque cantó el tema Zabalero. ¿Cómo voy a cantar el tema Zabalero en el medio de la fiesta? Sabiendo que van los hinchos unión, van todos. Ya casi se armó ya. Ya. Yo creo que ya Cacho ya para estas cosas no está.
1: Está cagado.
3: No, pero ¿cómo va a cantar el tema Zabalero?
1: Tiene que cuidar.
3: No, casi arruinó la fiesta, me dijeron. Casi, ese tema casi arruinó la fiesta de los juegos, cierre los juegos de la América.
1: Y sí, porque si ahí son enfermos es Central y Newell's. Fíjate que le pegaron a los muchachitos por llevar una camiseta Rosario sí. Central.
3: No, y bueno, Santa Fe lo mismo con Unión Colón. Claro, con Unión Colón es normal.
1: Se van del mambo, claro.
3: Ajá. Dice que empezó a cantar el tema los, viste, Zabalero. Y claro, los de Unión, embravecidos, amigo, querían vocear. Es más, lo frenaron no sé cómo, pero Cacho se puso a cantar, viste, como claro. Pero ese tema es para cantarlo en la cancha de Colón, no más para la hinchada de Colón.
2: Sí, claro.
3: Lo único que sí. Ahora cuando juegan en cancha River, todos tienen que ir con la camiseta de la selección argentina, no puede ir con la camiseta. Debería ser normal de ir con la camiseta de su equipo, pero. ¿Y sí? ¿No? Pero la verdad que es una pena que por ahí... Porque vas a provocar prácticamente, si sabés la rivalidad que hay con Newell. Pero bueno, era un chico. ¿Sí va a provocar o qué? La cuestión que me lo picaron, le quitaron la camiseta. Chao.
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3: Es peligroso arriesgarte así, ¿eh? Ahí en el... Lo mismo hubiese pasado si iba a la cancha central. Con la camiseta de Newell. Lo vivo yo.
2: Bueno,
3: mirá. No. Brancatelli, hincha Boca, denunció al Estado Policial y al gobierno de Puyaro por hacer represión con la hinchada de Boca al entrar a la cancha de Central. Dice que lo recibieron con palo y todo, le pegaban a los chicos,
1: que,
3: a los grandes,
1: sí, chicos,
3: para entrar, no para salir, para entrar. Como que fueron directamente a reprimir y obviamente a la gente de del otro equipo, nada, Racing entró bien. Pero a los de Boca dice que los maltrataron mal. Sí. Bueno, la cuestión que aparentemente Brancatelli estaba con la hinchada de Boca y vio como el trato que han tenido con la hinchada de Boca. No, para cómo me hizo acordar, viste, en la época, en los años 90, cuando terminó el partido de Boca-Racing, le ingresó todo el público a sacarle camiseta, los pantalones, viste que te entraban siempre en la hinchada y te sacaba todo. Bueno, a los de Boca lo tuvieron que meter directamente al túnel enseguida porque se le abalanzó la gente. ¡Qué va! ¿Pero cómo va a ser la seguridad? ¿Qué seguridad tiene? Claro. No. Claro. Sí.
1: Rompieron las vallas los de Racing. Querían subir al pulmón que estaba arriba.
3: Claro, y había un pulmón aquí estaba arriba. Pero lo sacaron enseguida porque impresionante la invasión del público en la finalizar el partido. No, yo también. Yo dos veces fui. Una de Newell y otra Central. Queda un miedo, ya pagamos re cagón. Ah, sí. Te empujaban, te arriaban, ¿viste? Te arriaban. No.
2: No sé por qué.
3: No. Normalmente en esa época siempre se levantaba la boletería en el primer tiempo. Terminaba el primer tiempo, claro. No, yo también. Yo aprovechaba, ¿viste? Levantaban a los 15 minutos del segundo tiempo, levantaban la boletería y pasaba. Nosotros pasamos dos veces. ¿Ah, sí? Oh, nosotros teníamos unos conocidos ahí en la gendarmería. Pase, muchachos. Estamos con la. Pero dejaban pasar, digamos, porque ya habían levantado la boletería. Fui a Boca Newell una vez. Ah, sí.
1: Boca Newell, fuiste vos también de más tranqui. El más tranqui fuiste también.
3: En la chada de Newell, digo. Estamos, porque vos entrabas a cualquier puerta. Sí, nada.
4: Así
3: nos
4: pueden pegar así.
3: Te cagan a pupa.
1: Pasó eso por robar a Boca. Dice.
3: Descifrante el partido. No fue el partido que vos decís, bueno.
1: Mirá, pasa que sabían que entraban a robar a Aguante River.
4: Contra.
1: Y lo de River estaba. Lo de River no van a soportar eso.
4: 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Que a veces cosas pasan, ¿quién te lo diría?
1: A lo de Boca se le fue la gente por robar el partido injustamente.
4: Y mira, de repente, dulce amiga mía.
1: Hola, buen día, chicos. Dice mamá mayor por acá, culpa de usted, no me trajeron todavía mi carpis. Ahora me dan la remera de la Mega.
3: ¿Dónde estoy? ¿Trajeron el carpincho que ganó todavía?
1: Sí, tanto tarda. Trae un muñeco. ¿Cómo será si era una ayuda, una materia prima, un...

¿Cómo será si tenía que entregarle un horno, una cortadora de pasto, algo así? De 2 a 13, de 2 a 3 meses hábiles. Hola, Javi, ¿quién canta el tema que cantabas en Liras? Dice. Creo que autoría de Fabián y tuya, ¿eh? Lo pusiste temprano, el tema versión folclórico melódico.

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Encima, algo de 7, 8 mil pesos está la... Y vos para conseguir algo te gastás como 15 mil pesos.

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Me enteré acá cuando llegué que llovió. Para que te dé una idea. Lucio, ¿cómo andás? ¿Sabes por qué explotan los churros? Los churros flotan cuando la masa sale muy blanda, cuando uno se pasa de agua y al cocinarse muy rápido en la grasa muy caliente, lo que pasa es que se hace una cáscara afuera y adentro del agua se genera, allí se genera vapor, y ese vapor queda haciendo presión dentro porque ya se hizo la cáscara muy rápido. Afuera lo crocante, entonces ahí es cuando explota el churro. Claro, vos lo mordé y ¡pla! Porque salió. Y si alguien toma el consejo de hacer gnocchi con masa de churro, que tenga en cuenta de no ponerle ralladura de limón o vainilla, Javi. Tenemos que explicar.

Dice, a Slash le enseñé a puntear yo, Javi. No sabes las huertas que hace el loco. Mira, claro, cuando hace el solo, viste que sale afuera de la iglesia y empieza a... Acá dice el amigo que a Slash le enseñó a puntear él. Hace muy buenas huertas. La... mi favorito es B.B. Queen. Ah, ese me encanta. ¿Qué no? Bueno, Mick Jagger era muy fanático de B.B. Queen. Sería, él iba a mirar los conciertos que hacía, porque el blues, el jazz, vas inventando en el momento, ¿viste? Vas haciendo y iban cantando. Es nah, un look. También Jimi Hendrix. Vos sabés que antes era más, escuchaba más eso. Ahora no tanto porque, bueno, no sé, ya. Pero que no tengo los amigos correctos.

0: Vamos a tratar de averiguar en el transcurso de la mañana o de mañana por qué se activa nuevamente el programa Volver al Trabajo.
1: Claro.
0: Obviamente este programa llegó a fin o a su final en abril de este año. Pero bueno, hay una alternativa disponible para poder acceder a capacitaciones laborales gratuitas. Está bien, no es mucho, digamos, pero se abren distintas capacitaciones. Vamos a ver qué capacitación se abre para acá, para nuestra zona, ¿no? Dale. Pero bueno, el Ministerio de Capital Humano mantiene habilitados los vouchers Formando Capital Humano, destinados a facilitar el acceso a cursos de formación profesional. La propuesta cobra especial relevancia para quienes pertenecieron a Volver al Trabajo, ya que Capital Humano estableció que los ex-beneficiarios puedan utilizar estos vouchers para acceder a la oferta académica del Centro de Formación Capital Humano y otras instituciones adheridas. ¿Quiénes pueden inscribirse a los cursos de Capital Humano? Bueno, el acceso no está limitado únicamente a los ex-titulares de Volver al Trabajo, según la información oficial. Cualquier persona puede solicitar los vouchers independientemente de su situación educativa inicial. Los cursos son gratuitos y pueden ser presenciales o virtuales. Además, las inscripciones permanecen disponibles durante todo el año. La única excepción son aquellas capacitaciones que tengan una fecha determinada en inscripción o un cupo limitado. ¿Cómo anotarse? Bueno, a los vouchers Formando Capital Humano, los interesados deben ingresar al portal Formando Capital Humano, consultar el catálogo de capacitaciones, elegir una propuesta y seleccionar ver más para realizar la preinscripción. Posteriormente recibirán por correo electrónico la conformación de la vacante. La oferta continúa ampliándose durante septiembre. Capital Humano anunció nuevas capacitaciones vinculadas con mecánica ligera, soldadura y atención al cliente y ventas, entre otras propuestas orientadas a mejorar la posibilidad de inserción laboral. Bueno, tengo entendido que, no sé si son 35,000 pesos por mes, pero déjame que averigüemos bien. Vamos a consultar el catálogo, a ver si está destinado. Formulario Capital Humano, en esta sección. Bueno, categoría todos. No, promoción, ¿cómo dije yo? Promoción, bueno, vamos a poner todo.
1: Y solo acá uno.
0: Mirá, hay cursos sobre acompañando la crianza de 0 a 4 años. Mirá, curso de alerta pantallas, nivel básico. Esto es para categoría niñez y adolescencia. Después hay curso de alimentación en adolescencia. Mirá, alimentación y nutrición, tiene que ver la categoría.
1: Todo curso sería.
0: Sí, curso de alimentación en adultos mayores. Categoría adultos mayores. Curso de alimentos seguros para tu familia, clave de la inocuidad o alimentaria. Curso de aportes para la educación en los primeros años. Curso de autoconocimiento para el ámbito laboral. Curso de billeteras virtuales, el futuro del dinero. Curso de buen trato hacia personas mayores. Curso de cartografía social para emprendedores y funcionalidades básicas de Google Maps. ¿No? Sí, bueno, ahí sigue, ¿eh? Hay un montón, loco. Bueno, hay que ver cuál es. Pueden hacer virtual, ¿eh? Pueden hacer virtual el curso. Y el voucher es de 35,000 pesos, si no me equivoco. Vamos a averiguarlo hoy, ¿eh? Claro que me estoy desayunando. Yo te había mencionado algo de esto, que iban a abrirse nuevamente, así que están abiertas las inscripciones. Pero déjame que te averigüe bien.

0: mi negro. También, sí. Todo, bueno, todo eso. Buen día, chicos. Les pregunto dónde es que atiende el abogado Catriel.
1: Ah, no tenemos programa, no tenemos publicidad.
0: No, no, no, la verdad que no.
1: Ah, no, no, no, acá hacemos publicidad nuestro abogado, no, que tenemos publicidad acá, amigo.
0: Es más,
1: ¿quién no está haciendo publicidad acá?
0: No trabaja más acá. Menú del día martes en lo de Lucho Viandas, albóndigas a la pomarola con tallarines, por Dios,
2: qué rico.
1: I'd like to thank you. Sí, un saludo para el Ángel Gabriel, ¿eh? Porque hoy es el día del Ángel Gabriel. Hoy es el día de los arcángeles.
0: Mirá.
1: San Miguel Arcángel.
0: Escuchalo.
1: Y San Rafael Arcángel.
0: Escuchalo, bueno, escuchalo.
1: Para todos los Rafael, para todos los Gabriel y para todos los Miguel. Un saludo.
0: 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Escuchó.
1: Viste, no sé en qué comuna, no lo leí bien, viste, no sé en qué comuna denunciaron porque hicieron la fiesta de la pomarola, chorizo la pomarola.
0: Ajá.
1: Y denunciaron porque pusieron dentro del tarro de glisofato, el chorizo, viste. Viste que estábamos hablando, viste que los tarros de eso. Y lo tiraban hacia dentro de la olla, ¿viste?
0: No.
1: Y sacaron la foto, la denunciaron al municipio. No. Claro, ¿cómo va a permitir eso, digamos? Viste que muchos lo hacen dentro de balde, digamos. Pero balde comprado. Ahí está dentro de...
0: No puede ser, amigo.
1: Viste que por ahí uno...
0: Habrá
1: el
0: sido una...
1: de pintura, viste, como lo agarré para hacer Benjú.
0: Una provocación.
1: No mire bien en qué lugar fue, pero fue acá en la gente.
0: Me pasarías el nuevo número de servicios Rolo.

0: poniendo oscuro, che.
1: Ah, pero nublado nomás.
0: Hola, buen día, ando buscando todos los días y horarios, realmente necesito trabajar.

0: Hola. Electrolux cierra definitivamente y pasa a importar productos. Despiden a los 200 empleados que quedaban, dice. ¿Es oficial?
1: Electrolux.
0: Ah.
1: Y sí. Ayer en Rosario estaban con en el municipio, le llegaron todo. Pero bueno, no sé qué arregló el gremio ahí con los empleados, ¿no? Pero bueno, está complicado, che.
2: Aproximadamente 200 trabajadores. Últimos trabajadores que habían quedado, aproximadamente 200 trabajadores. En el 2023 éramos 800. Y de ahí empezó con este gobierno la caída de producción, de importar, la liberación de la importación. Bueno, y hoy tenemos un resultado. Esta empresa de más de 35 años en Rosario, y como dijiste vos, emblemática, acá conocida como GAFA, pasó un montón de crisis, pero nunca cerró. Esto termina siendo realidad y hoy cierra definitivamente. No se va a producir más un producto de Electrolux o GAFA en Argentina. Se van a traer de Brasil o de donde sea, pero no en Argentina. Y la planta de Rosario cierra definitivamente.
3: Claro, para explicar, aquí en la ciudad de Rosario era la planta de producción que abastecía a todo el país.
2: La única planta que producía no solo al país, antes al mercado también importábamos. Llegó hace 1.200 trabajadores Electrolux. Y hoy, bueno, la política de este gobierno llevó a que la industria argentina cada vez sufra estos golpes así.
0: Bueno, y me corté esa parte. Solo. Me corté esa parte. Bueno, eso es lo que dijo, amigo.
4: Mueven todo.
0: Pregunta ni el gobernador dónde está, dice. Por eso. Bueno, mientras tanto, el gobernador está por hacer los estadios. Los estadios de.

Dice por acá, buenos días. Nacimos para ser felices, no para ser perfectos. Dice, ah, wow. Temazos, nos decían. No, dice, si la tenés que hervir como cualquier pan.

0: Hola. Porque todo el fin de estuvo, pero eso es privado, eso es
1: el socio de la, del náutico,
0: del náutico.
1: Y la otra es la,
0: a lo mejor él es socio, ¿viste? Pero a lo que vamos es que no es acá donde lo tenés que pedir de última no, vez.
1: La gente del náutico la encargada.
0: ¿Me entendés, padre? No.
1: El náutico.
0: Porque dice, todo el fin de semana estuvo rota y nadie aparece. Dice, una vergüenza, todo sucio, ¿dónde es para bajar cuando llegas a navegar? Dice, encima siguen aumentando. O sea, él debe ser socio.
1: El náutico. ¿Pero reclamar al náutico? Socio del náutico tiene que reclamar al náutico.
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0: Pero no es que te decimos, no es acá donde tengo que preguntar.
1: No.
0: Es porque no sabemos. Directamente.
1: No, la rampa del náutico pertenece al club náutico.
0: ¿Me entendés?
1: Ellos son los encargados, si se rompe lo arreglan ellos y lo mantienen ellos.
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1: Ya está cerrado, sí, mala,
0: claro. Máquina estaba malo el fin de. Porque no pudo bajar la lancha. Estaba roto ahí en el náutico y quiso ir a las bajadas del camping y está cerrado el camping. 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
0: Lucio, seguí durmiendo fuerte nomás y no escuché nada hoy.
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0: Ojo que no ven, corazón que no siente en paz. Te pregunto, ¿el tiburón tiene el número para comunicarte?
1: Nos están, no, ahora preguntamos.
0: Nos piden.

Hola, buen día, Javi Lucio, ¿cómo están? No se escucha. Mientras algo. Acá llovió 10 milímetros, nada, pero lindo, porque necesitábamos para el pasto, para las vacas, ya que están en plena aparición, dice. Estoy escuchando, quiero decirle que me gusta mucho el ñoquis de acelga, muy rico eso por acá. Muy lindo programa, saludos, soy Marcela Rodríguez. Bueno, saludo para mi Gabriel Lugo, dice, pues, por el día de los Gabriel, que acá anda trabajando, dice por acá, qué lindo, che, desde Vigán.

Dice, Vigan es una localidad argentina del departamento Caseros en la provincia de Santa Fe. Se ubica al cruce de la ruta nacional 178 con la provincial 14. El tiempo pasa muy lento. Acá me dicen en el chat, al lado de San Jorge, dice.

0: Sí, Javi, yo sé que se rompió, se quebró el eje, Javi. Se quebró el eje, ¿y dónde lleva un fin de semana a arreglarla? No se puede arreglar ni un fin de semana, ahora ya están arreglando, así que capaz que para hoy ya va a estar listo.
1: Ahí está, gracias. Muchas gracias.

0: Gracias por el dato ahí.
1: Por el datazo ahí. Pero bueno, es, dicen que
0: rompió el eje.
1: Podría ser para hoy. Hoy, mañana.
0: Y sí, ayer lo habrán llevado arreglado, viste que es el fin de semana donde hay más movimiento. Porque los pescadores trabajan, bueno, y bajan la ancha. Pero bueno, los botecitos son más fáciles de bajar. Los manos. Bueno, me pasó a mí el fin de semana. Le hace publicidad al amigo ahí que me fue a... El amigo de la... En Román, el fin de semana prácticamente no hay... Se te pincha la rueda del auto y no tenés gomería abierta, ¿viste? Bueno, hay un nuevo emprendimiento que se llama Gomería Horacio. 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Para aquellos que tengan auto, porque si bien él va y emparcha bicicletas y motos, estaba equipando... 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Un servicio. Porque me pasó el fin de semana y dice, uy, tenía la rueda de auxilio ocupada porque se me rompió. La otra estaba pinchada, o sea que estaba pata. 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Y bueno, y Horacio me decía, mirá, yo la estoy remando en dulce de leche, empecé a hacer esto ahora y la verdad que me empecé a comprar algunas herramientas que no salen nada baratas, porque las herramientas que necesitas están de 200 mil pesos para arriba. Es más, me dijo, le pedí una ayuda al senador, ni pelota me dio.
1: No, yo, si es para
0: laburar. Lo quiero para trabajar, yo me dice, tengo mi transporte, todo eso, y tiene la motito, viste, con luces, todo así, ¿no? Y está bien preparado. Y le digo yo, ¿pero cómo hace? Digo, no, me dice, yo te saco la cubierta, la llevo a mi casa, la emparcho y después te la traigo. De a poquito me voy haciendo, así no tengo todavía. Pero bueno, yo empecé con motos y bicicleta, que es más fácil, dijo. Pero bueno... Él lleva ahí de los autos es más difícil porque tengo solamente acá en Román lo hago porque no tengo para ir, no tengo grúa, no tengo nada, digamos, yo llevo todo en la moto. Así que bueno, fue, la sacó.
2: Pero es mucho.
0: Y me la emparchó. Pero bueno, te saca el fin de semana, un domingo está todo cerrado. Si lo llamás Horacio, tenés la opción de que él te la emparche, viste, y te lo haga, o venís viajando, qué sé yo, por la ruta, y como me pasó a mí, y viste, voy a decir, bueno, lo llamo, Horacio va. 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Va en su motito, que está ahí con las luces de emergencia, ¿viste? No, y dijo, las máquinas, dijo, son re caras. Las herramientas son carísimas. Son. No, si no te dan una mano, pero bueno, él la está haciendo, pidió crédito, ¿viste? Y los créditos sabemos que los tiene que pagar. Así que bueno, un emprendimiento local ahí, que te saca del paso de los fines de semana por. Sobre todo los que tienen auto, ¿no? 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Bueno, ¿qué más tenemos?
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1: Che, está confirmada la... El fallecimiento del locutor este de Vera.
0: De Vera, sí, hoy estaba mirando, falleció. Está en investigación. Ahora ya prácticamente se hablaría de un asesinato. Un conocido conductor de radio ahí de Vera, 52, 53 años tenía el amigo, más o menos mi edad. Aparentemente, un fuerte golpe en la cabeza que le habrían dado en una pelea, supuestamente. Hay detenidos, creo, por el caso. Pero bueno, ahora se agravó el tema porque falleció. Creo que ayer falleció.
1: Y ahora es otra la carátula.
0: Sí, digamos. Ahora cambia la carátula. Sí, cambia la carátula. Y bueno, una pena, ¿no?
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0: No, imagínate, nosotros estamos muy expuestos, siempre hablamos de este tema. Y gente por ahí, hay gente que... No, la gente está re loca. Él hablaba de política mucho en la radio, en su programa. Hablaba mucho de política, era una oposición prácticamente de los gobiernos ahí de locales. No, amigo, ¿sabes qué? Uno sabe lo que se arriesga muchas veces, pero tiene que ser cuidadoso también con lo que habla. Sí, estamos. Nada, estamos, te digo, en un contexto social difícil. Que lo critiquen. No, que lo critiquen. Todos los que. Pero todos los que suben o andan en política saben que van a ser criticados. Muchos se enojan. Dicen, no, porque la gente habla. No.
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1: Autocrítica nunca.
0: No, la autocrítica menos.
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1: Pero este ya va a ser un antes y un después si llega a ser por eso. Porque acaban de matar a alguien de un medio.
0: Sí. No, tienen que llegar a fondo con la investigación. Si fue por algún tema político o fue algún otro, por alguna otra pelea fuera de la política.
1: Recordemos que la que estaba complicada por este tema era su mujer. Robos no hubo. No hubo forcejeo, todos los objetos de valor estaban en la casa, su billetera, celular, todo estaba. O sea, robo no fue. Fue golpiza.
0: Sí.
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0: bueno.
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0: Un poco de música, vamos a la tanda y ya seguimos. Le seguimos dando la mañana de este día martes.
3: Y
0: los ñoquios, ¿sí? A ver. No, ya se termina septiembre. En septiembre.

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Mandale música nomás, mi negro, Mandale, pues ya va a venir Javi. Andás a ver con qué nos va a salir ahora.

0: gran dolor.
1: Hola, buen día, Javi Lucio.
2: Hola, pa.
1: Sí, Gomerío Horacio es un capo.
2: ¿Ah,
1: es
2: sí?
1: Un capo, el amigo. Nos quedamos sin combustible también en la ruta nosotros.
2: Sí.
1: Él nos llevó un bidón de combustible.
2: Nah, un genio.
1: Es un capo.
2: Es un genio.
1: La verdad que sí, que un capo el Horacio que te saca del apuro. Fin de semana, día de semana, lo que sea, él está.
2: Bueno, ahí está, recomendado por la gente, el amigo Horacio. Ahora cuando venga Javi le voy a pedir el número porque acá en el chat tengo también, ya me están pidiendo el número para guardarlo, dicen por si las moscas, y sí, gente, hacen bien, la verdad que sí. Bueno, lo pudieron escuchar recién ustedes a nuestro oyente ahí, Omar, te mandamos un saludo enorme. Nos acaba de comentar que quedaron sin nafta y ¿qué hizo el crack? ¿Qué hizo el crack? Fue hasta allá, le arrimó un bidón de nafta, nada. Gente así te salva las papas.

Hola, bueno, Lucio, vi la nota y el detenido, epa, es un hombre, dan los datos que sería su pareja quien mató al DT. Ay, mi madre.

0: Javi, yo también por razones de fuerza mayor también pedí ayuda al senador por herramientas que me robaron. Claro, es cierto esa. Hablé con su asesor, pero hasta ahora nada. Capaz si le pedimos, no sé, una... una barreta o una ganzúa para salir a robar, dice, tenemos más suerte. Es lamentable, porque en mi caso nunca tuve que pasar por esta situación, dice por aquí.
1: Y con mucho sentimiento para toda la gente de Ceres y Entre Ríos.
0: Encima la policía no te entrega las herramientas si no tenés la factura de compra. Así hayas hecho el reconocimiento de las mismas. En síntesis, ellos se quedan con tus herramientas. Una vergüenza, yo hace un mes hice el reconocimiento de las herramientas. Todavía estoy esperando que me llamen para entregármela. No quiero llegar a instancias mayores porque... porque sé que... porque sé cuándo, con quién y dónde dirigirme si el caso así lo requiere. Hace un mes que...

Che, ahora, bueno, Javi obviamente lo va a saber manejar mucho mejor. Yo creo que fue, no, creo que fue a hablar sobre el tema. Pero ayer le estábamos contando con videos y todo de esta persona que ha cortado unos árboles y la lo hizo caer para el lado de donde se transita, allí en el río, donde los chicos estuvieron limpiando y todo, ¿no? Los chicos del río, bueno, no me acuerdo bien, Río Limpia, algo así. No me estaría acordando el nombre, pero... Pero que hicieron las mil y una, recaudaron plata, hicieron la famosa vaquita, fueron a pedir por ahí algunos auspicios en ayuda también. Muchos de su salario han sacado para la nafta y todo esto para limpiar el río, para tener la salida al Paraná. No soy muy conocedor de los nombres y todo eso, pero sabemos que lo íbamos siguiendo, sabemos por qué lo íbamos siguiendo y aparte también tenemos a Sergio que siempre nos mantiene informado de todo el tema del río, de los pescadores y cómo viene la situación. La cuestión es que la persona esta que está cortando ni siquiera es de Román. Bien, bueno, es su tierra. Vos me dirás, bueno, Lucio, pero es su tierra. ¿Qué importa de dónde sea? Ahí sí, tenés razón. Pero lo que tengo entendido es que esta persona, que ni siquiera, vuelvo y repito, ni siquiera es de Román, está mandando a cortar los árboles y lo hace caer hacia el lado del zanjón, cosa que no pasen.

0: siquiera está el dueño, o sea, tiene los peones ahí. Claro, si hay problema, que se arreglen los peones, ¿no? Pero la cuestión es esa, gente. Dice que está, lo envían, obviamente, a cortar los árboles y lo hace caer para el lado del río, cosa que no pasen. Ahora yo pregunto, compañeros, yo pregunto. Mirá, compañero, no encajé. ¿Es legal?
1: Preguntarte si es verdad que me olvidaste.
0: ¿Es legal eso? Porque hasta donde sé se tiene que transitar. Es como que yo en mi casa corte los árboles, supongamos, y lo haga caer a la calle. Que se manejen. No tengo ganas que pasen por acá.

0: Usted está re loco. Amigo, hablemos de cosas serias, muchacho. Ah, me ponen, te escuché decir compañero y me ilusioné, dice este también. Pará, amigo, lo cité a Rinaldi nada más.
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2: Hasta donde yo sé, Lucio, el río es público, digamos, transitable.
0: Totalmente.
2: Y hay un 2 o 3 metros en la barranca.
0: Totalmente.
2: También, sin ningún problema, por más que tenga dueño el campo.
0: Totalmente. Bueno, tenemos entendido lo mismo, amigo, lo mismo.

Bueno, el desastre que dejó el granizo ayer en Córdoba. Granizo gigante le pusieron en el título. ¡Ah, mi madre! Cayó granizo gigantes, ¿eh? Una brutal tormenta de granizo azotó en la mañana de ayer a la localidad de Unquillo, Córdoba. El fenómeno ocurrió alrededor de las 7 de la mañana. Y acá viene el tema, porque 7 de la mañana coincidiendo exactamente con el horario de entrada de la escuela. No saben lo que fue, gente. Hay algunos videos por ahí dando vuelta también en las redes, donde sembró el pánico en toda la zona. La pedrada, dice. Bueno, sorprendió a los estudiantes de la vía pública con piedras del tamaño de una pelota de tenis que cayeron en seco. Sí, gente, usted dirá, ¿y qué es en seco, Lucio? Bueno, no llovió, cayó de una. Varios alumnos sufrieron cortes, bueno, chichones, heridas sangrantes en la cabeza debido a la violencia del impacto. Los menores corrieron obviamente a refugiarse en los edificios cubriéndose con las mochilas y ninguno requirió atención, internación. El temporal provocó además el estallido de parabrisas, lunetas, todos los vehículos que agarró quedaron hechos bolsa. Mientras en la zona rural, caballo, bueno, todos los animales de zonas rurales sufrieron severos golpes y lastimaduras.

0: Y de Córdoba me los llevo para Formosa, sandía formoseña, mi gente. De las lomitas al país. ¿Producen los formoseños? Producen los formoseños y bastante, amigo, porque están comercializando 140 toneladas de sandía.
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0: Sandía formoseñas. Mira, estas actividades movilizan más de 15 productores y beneficia cerca a 100 familias locales.

Este lunes el Ministerio de Producción de Ambiente de la provincia dio a conocer la novedad de que los productores del centro oeste formoseño arrancaron la temporada productiva a lo grande, ya que desde Las Lomitas salieron los primeros 6 equipos cargados con 140 toneladas de sandía, variedades Olimpia, Brava y La Valle, y 6.000 kilos de zapallo Princesita y Halloween. No, jodeme que hay zapallos que se llaman Halloween. Bueno, todo esto hacia los principales centros de consumo de Argentina. Son más de 400 hectáreas sembradas en establecimiento de la ruta provincial número 28 norte, que indica su cosecha escalonada. Con tecnología de fertirriego, mantas térmicas y el aprovechamiento estratégico de las aguas del bañado La Estrella y Canada River. Mirá, o sea que todo, aprovechan todo, ¿no? Todo lo que viene ahí de río, todo Monte Lindo, el canal Rivira también. Los cultivos superaron hasta 7 toneladas. Decíamos el mes pasado que ya estábamos encontrando en los supermercados sandía, y teníamos entendido que la sandía era noviembre, diciembre, enero, por ahí, más que nada diciembre, enero, febrero. Y la cuestión es que el mes pasado ya había sandías en los supermercados, bueno, también en las verdulerías, ¿no? Verdulerías que comercian todo esto, ya lo están haciendo. Una cosa de loco, decía, bro, pero estamos todos locos, dice. La naturaleza está loca, dice, no, pero estoy viendo que tienen tecnología de fertirriego, o sea, fertilización y riego todo junto. Hasta mantas térmicas le ponen a las plantas. Así que imagínate, ¿qué no van a dar estas cantidades y qué no van a dar antes de tiempo?

0: No hay trabajo en esas chacras para los romanenses. Lucio me dice acá y tenés que viajar a Formosa, amigo.
1: Hola, hola, hola, atención, atención ahí, se ha perdido, se ha extraviado una gatita que se llama Luna, de acá del barrio nuevo, de acá que de las 12 viviendas que inauguraron hace poquito. ¿Cómo se llama Luna? Luna. ¿Y el color? Blanca.
2: Con gris.
1: Así que si alguien la vio, está extraviada y la nena, la dueña acá, la están esperando. Gracias.
0: Bueno, Luna, si estás escuchando la radio, debe estar conociendo su nuevo barrio, amigo. Oíd, mortales, el grito sagrado. Argentina rompe con el reinado francés y se corona como el mejor vino tinto del mundo. No les digo yo que es levantarse y ver en qué somos campeones. En el International Wine Challenger. Oh, wow. Che, el Malbec mendocino alcanzó el galardón máximo con Champions Red Wine. ¡Guapada! En la competencia a ciega más influyente y rigurosa del planeta. O sea, acá están los mejores, de los mejores, de los mejores, de los mejores, ¿eh? Acá están los mejores viñedos. Obviamente que una vez que estás solamente nominado a este, bueno, concurso, digámosle, mal llamado de vinos, porque es el International Wine Challenger. La cuestión es que el Malbec mendocino es el nuevo mejor vino del mundo. Y esto te da estatus, estatus entre ellos, entre los productores de vino, porque ahora siendo el mejor del mundo, los mejores restaurantes que tienen las estrellas Michelin, una, dos, tres, cuatro estrellas Michelin, que es lo más top, top de los top. Y vos me dirás, ¿por qué tan top? Bueno, te venden carne laminada con oro comestible, para que te des una idea de lo que estamos hablando, ¿no? Y bueno, en esos restaurantes, restaurantes, van a servir este vino argentino porque es el mejor del mundo. El anterior era un francés, así que le ganamos de nuevo a Francia. Se corona como el mejor vino tinto del mundo en el International Wine Challenger. El Malbec mendocino, toma mate.

Otra que te cuento. Nadie acertó los 6 números y el miércoles habrá 7.800 millones en juego. Te estoy hablando del Kini 6. El sorteo del Kini 6 realizado este domingo 27 de septiembre quedó vacante en la modalidad de tradicional, la segunda y la revancha, ya que no hubo apuesta con 6 aciertos. El Kini 6 queda con 7.800 millones en juego. Mirá.

Tres conductores profesionales dieron positivo en controles de alcoholemia en la ruta de Santa Fe. Bueno, menos mal que son profesionales. Personal de la Dirección General Guardia Provincial realizó distintos controles vehiculares en la ruta nacional y provincial y detectó a tres conductores profesionales que circulaban con alcoholemia positiva. Bueno, profesionales, ¿eh? Estamos hablando de profesionales.

Conozco, Rosa Micaela Puertas Quiroga cumple hoy martes 114 años. Es actualmente la mujer más longeva de Argentina, nacida el 21 de septiembre de 1912 en Boedo. Es hija de una salteña y un inmigrante español y pasó parte de su juventud en España, donde conoció a su esposo Franco Elbl, un pastelero austríaco que trabajaba para la realeza española. Bueno, tras regresar a Argentina como refugiado durante la Guerra Civil Española, la pareja se instaló en el país y, bueno, el señor trabajó como chocolatero, donde participó en la creación de recetas de los caramelos Subus. No me la contés. Puertas Quiroga es la cuarta persona más longeva de la historia argentina y su edad fue verificada y validada por, LongeviQuest, que es una, hacen encuesta de longevidad. Y ella fue en agosto del 2026. A lo largo de su vida se destacó también por su participación electoral, votó en las elecciones primarias de 2023 y aseguró, que nunca dejó de sufragar desde que las mujeres obtuvieron ese derecho. Ahora busca convertirse en la mujer más longeva de toda la historia argentina, superando el récord de Casilda Vanegas, que vivió 115 años y 81 días. Ella hoy está cumpliendo 114 años, gente. ¿Se imaginan vivir 114 años, no? ¿Para qué? Todo lo que conocé o conocía, en realidad, todo se te va. Y lo peor de todo es que soy la espectador de todo lo que se va. Porque 114 años, ¿sabes?

Bueno, qué manera de... No, para mí se está vengando, Qué manera hacerlo laburar a Nene ahí, Waldo, amigo. Le hace barro a propósito. Eso porque lo cargaba por Boca, ¿viste? Mirá cómo lo están haciendo laburar, amigo. Se está vengando, amigo.

0: Bueno, ahí estamos, la mañana de la radio. Mañana de martes, ¿eh? Mañana nublada. Mañana nublada en la ciudad de Román. Y por supuesto, esperando, no sé si va a llover, no creo que llueva más, pero bueno, ya 30 milímetros para Román, está bien. Así que bueno, vamos a tener siesta también nublada, pero a la tarde ya más o menos se despeja todo, ¿eh? 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
1: Bueno, te preguntaban por acá cuántos milímetros en Román.
0: 30.
1: ¿Así corta?
0: 30 milímetros, sí. 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Estaba escuchando un poquito el tema de... Sí, los ríos navegables. Los ríos navegables es como son rutas, digamos. ¿Viste? Ruta 1, ruta 11, son rutas. Y los ríos son navegables. Aquel que obstruya porque prácticamente lo que está sucediendo es una tentativa, cosa que porque muchos que van allí, ¿viste? Pasan confiados. Ahora, si hay árboles, ya van a la noche, por ahí muchos vuelven a la noche, se encuentran eso, se lo echan por delante. Pero bueno, no se puede obstruir intencionalmente nada a los ríos navegables. O sea que están cayendo en un delito. Y obviamente quienes lo hacen, porque aparentemente hay sospecha de quién puede ser, se lo va a denunciar y obviamente se le va a causar, se le va a abrir causa por eso, ¿eh? Porque los ríos navegables no se pueden obstruir, ¿sí? Así que bueno, eso para que, una por el trabajo que están haciendo los chicos, la gente que sale ahí para el río Paraná, obviamente más ahora que está creciendo, así que bueno, nada, simplemente informarles que nos ocasionan estos daños y esta... No sé si tentativa, ¿cómo se puede hacer esas cosas? Es como que te cruzan un alambre, ¿viste?
1: Sí,
0: el río o la ruta. Tentativa que homicidio, ¿lo vamos a meter?
1: ¿De qué?
0: Homicidio. Imagínate que vaya una lancha ahí y agarra.
1: Ah, no.
0: Choque la lancha al tronco y se mate. No, es grave el tema. Es gravísimo. Pero bueno, traten de, obviamente, si se sabe quién puede ser. Y la van a arrimar a la policía, le van a pintar los dedos y todo. Así que bueno, pero aparentemente hay gente de Reconquista que anda por acá haciendo boludez.
1: Encima ni siquiera son de acá,
0: ¿no? Bueno, che, seguimos en la mañana, ¿eh? Se repudia todas estas acciones que ponen en peligro la vida de los isleros, che.
1: Buenas, un saludo para Matías Gómez, de su sobrina y madre, que lo queremos.

0: Vos sabés, hablando de los pescadores ahí, ustedes que saben mucho más, yo tengo ganas de comprar un tanquecito de un Yamaha 2. Si alguien tiene uno por ahí, viste, que capaz no funciona más, no sé cómo van a hacer. Pero si lo quieren vender, yo lo compro, Necesito un tanquecito, un Yamaha 2.
1: Bueno, se termina el torneo de Liga Reconquistencia de Fútbol. El torneo clausura llega a su fin.
0: Se termina.
1: El viernes juegan prácticamente todos los partidos. Solamente uno hay el lunes. Pero bueno, viernes se juegan prácticamente la totalidad de los partidos.
0: Y todos a la misma hora.
1: Juega el viernes, Román juega el viernes.
0: Todos a la misma hora. 22:15.
1: Sí, Román de local, Matías de visitante.
0: Todos los partidos serán a las 10:15 de la noche. Sí, el viernes va, no todo. Chicago, La Sarita, el lunes van a jugar recién. Pero todos los demás se va a jugar el viernes a las 22:15 horas, gente. A Román. Bueno, Román recibe a Soccer, amigo. Campeones Soccer. Y Matioso tiene que visitar a Tigre. Última fecha. Sí. Última fecha.

Bueno, sigue un accidente en ruta 11. Va, en realidad la ruta en mal estado, ¿no? La ruta nacional 11. Se destapó nuevamente un cráter entre Colonia Silva y Marcelino Escalada. Mucha precaución, muy peligroso. Obviamente, así como la 11, la 1 también, ¿eh? La verdad que romper llanta, cubierta, es todo un tema, ¿eh? Bueno, veremos cuándo se empiezan a hacer los viajes nuevos, che. ¿Qué va a haber en la ruta 11? Creo que la reparen, loco. Porque la verdad que para eso están los viajes. Y van a poner viajes, pero que estén en la ruta en condiciones.

0: feriado por la visita del Papa solamente va a ser un día a nivel nacional, ¿eh? Así que bueno, el Papa estará en Argentina entre el domingo 8 y el miércoles 11 de noviembre. El lunes 9 será feriado en todo el país, mientras que el martes 10 va a ser en Córdoba y en la ciudad de Buenos Aires va a ser el miércoles 11 en la provincia de Buenos Aires. Allá tienen feriado para ellos nomás. Así que nosotros 9 nomás. Y nosotros también queremos ir a verlo. Bueno. ¿Qué más tengo a esta hora de la mañana? Bueno, León 14 va a visitar Buenos Aires, Claypole, Córdoba y Luján, con misas, encuentros con jóvenes y una visita al complejo penitenciario federal. ¿Dónde era que estuvo estos días pasados? ¿Estuvo recorriendo? ¿Era en España? ¿Dónde era? En España, estaba en el Papa Móvil él, recorriendo, y un grupo de proteccionistas de toro en realidad era. Ah, le quisieron llegar, viste, con carteles. Toda la policía medio que lo agarró ahí nomás de forro de los gente y lo llevó a la mierda. Pero bueno, ya estaban protestando por la matanza de toros, digamos. Una tradición que se mantiene a lo largo de las épocas, ¿no? El tema, bueno, los proteccionistas de animales están ahí que se... En varios lugares de España ya se prohibieron, digamos. Pero bueno, hay lugares que todavía mantienen en esa tradición. Así que bueno, estaban protestando ahí del Ford. Gracias a la mierda. Así que bueno, acá que... ¿Va a tener alguna protesta el Papa? Bueno, la marcha del orgullo que va a ser el día anterior, que se mantiene, seguramente el recorrido va a ser el que le van a sugerir ahí para, obviamente con el tema de seguridad, todo, que ya va a estar todo armado para el 9, así que bueno, la cuestión es que se hace la marcha del orgullo, así que bueno, tiene libre ese día si quiere ir, vaya.
1: Pará, ¿cómo es el tema? Porque van a utilizar la misma...
0: Sí, pero ya como ya está todo, van... el 8, va a ser el 8.
1: Ajá.
0: Que usted me pidió la fecha, pero que hay domingo justo, así que puede ir tranquilo nomás.
1: ¿Y el Papa vendría?
0: El 9.
1: Ah, al bueno, otro día nomás. Pero nunca hubo... ¿Cuál era el problema?
0: ¿De qué?
1: ¿Cuál era el problema?
0: Y para que no se cruce, porque ya está toda la logística, viste, todo armado.
1: Entiendo.
0: Viste, según el recorrido, seguramente van a ser en un recorrido más o menos.
1: ¿Tiene miedo que se trompiese en un consolador?
0: No sé, pero bueno.
1: Oye, viste que en las marchas llevan de todo, ¿no?
0: Sí.
1: Me encantaría que no lleven a los niños. Sí. Porque hay gente que va desnuda. Nada en contra de eso, pero no lleva a los niños. ¿No? ¿Qué tienen que ver los niños? Después de grande decidirá él qué hacer con su cuerpo, su vida. Pero los niños son niños.
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1: Ya sé. Que no es polémico lo que estoy diciendo. Nosotros polemizamos todo.

0: Hola, Javi. ¿No te imaginas toda la gente que llega al taller golpeada e incluso con su moto totalmente destruida por el estado de la ruta? Es totalmente alarmante, creo ya. Eso.
1: Para como las llantas, viste, son medias. Más de las de moto, viste, por ahí hay unos pocitos ahí. Pero es verdad, yo te digo, una vez por semana por ahí que viajo a San Javier, te encontrás una semana cráteres nuevos. No, impresionante. Se va rompiendo full por una que los camiones hacen el desvío por la 1. Y ahí estamos complicados, mira.
0: Alarma, Misiones habilitó las fumigaciones en campo de yerba mate con glifosato.
1: Ayer lo hablábamos. Lamentablemente se había prohibido.
0: Un químico que
1: es veneno, amigo.
0: Que está señalado como cancerígeno.
1: Es veneno.
0: Sí.
1: En Misiones lo habían prohibido.
0: Bueno, ahora...
1: Y ahora lo volvieron a retomar y lo volvieron a probar, digamos. Se va a poder fumigar nuevamente con el glifosato.
0: Dice, ojo con el mate.
1: Sí.
0: Misiones levantó la prohibición de glifosato y habilitó nuevamente su utilización en el territorio provincial. El dato pega fuerte porque casi 9 de cada 10 hectáreas de yerba mate argentina están en Misiones.
1: Sí, amigo, es la mayor productora de yerba mate.
0: Fíjate que la del INTA, la que quieren echar, o ya echaron, creo.
1: La van a correr.
0: Que descubrió que el 80% de los argentinos tenemos glifosato en nuestro ADN.
1: Sí.
0: Bueno,
1: la Organización Mundial de la Salud ya lo había previsto aún en el 2015.
0: Y yo pensaba ayer, ¿cómo puede ser? Y bueno, ahí está la yerba mate, amigos, si todos tomamos mate.
2: Cambió.
3: Quiero ser yo.
1: Javi, ¿es glifosato? No glifosata.
0: ¿Eh?
1: ¿Yo dije glifosata? Glifosato. Glifosato. Sí, es cancerígeno, amigo, ya está comprobado. Ya. Pero bueno. Aparentemente lo habilitaron nuevamente Misiones. Mierda, ya toma mate.

0: escuchando, porque viste, siguen las repercusiones en los medios oficialistas. Ustedes saben que yo no soy mucho de hablar de los colegas, pero colega o periodista en realidad, yo no soy ni eso. Pero los periodistas de Santa Fe y Rosario están empecinados en hacernos creer a los santafesinos que los Juegos Suramericanos, más allá de, digamos, de los logros deportivos, ha sido un gran paso para Santa Fe, que tampoco nadie lo duda. Pero bueno, yo dije, toda la provincia de Santa Fe, dijo, bueno, los que fueron puestos hoy nuevamente en el rumbo de ser ciudades que obviamente tienen esta oportunidad de serlo con la inversión que hizo Santa Fe, Rosario, Santa Fe y Rafaela. Los periodistas están empecinados en hacernos creer a la gente que vivimos acá en el norte, que la verdad es que han sido maravillosos. Los que lo vieron por televisión, nadie pudo disfrutarlo, las escuelas fueron todo con plata del Estado, o sea, todo se pagó con la nuestra.
1: Están empecinados en hacernos creer de que estuvo bien. De que fue magnífico, sí. ¿O están pagos para hacernos creer eso?
0: Están pagos para hacernos creer eso. Vos mirar todos los canales de Rosario y Santa Fe y los diarios más conocidos, todo eso, están empecinados que, digamos, es una cuestión de Estado esto de ponernos nuevamente en la vidriera como una provincia que con estos desafíos, ¿no? Pero bueno, ellos lo quieren ver así y está bien. Está bien, quienes obviamente lo miramos desde este lado de la vidriera, con el fracaso de políticas públicas que tiene el gobierno de Puyaro en salud, en seguridad, para el norte, ¿no? Hablamos para el norte, porque obviamente está más que claro que tanto la gestión de Perotti, que planeó todos estos Juegos Suramericanos y lo logró Puyaro con las inversiones que hicieron todo. Obviamente acá la política jugó un papel fundamental para que esto se pueda hacer. Indudablemente que sí, las inversiones se hicieron gracias a que el Estado estuvo allí detrás, el Estado provincial. Pero bueno, se olvidaron del norte, que tenemos una gran deficiencia en salud, gran deficiencia en seguridad, gran deficiencia en educación. Nadie habla de estos temas, amigos. Están todos empecinados en hacernos creer que las políticas de Puyaro en lo que es deportiva, ahí, como sobresaliente y como que están queriendo dar a entender que la imagen de Puyaro mejoró mucho con esto. Bueno, yo sé que seguramente para ellos sí, que viven en una nube de peo, porque los medios allá no salen de ahí, ¿viste? Ellos tienen otra idiosincrasia, ellos no viven la que vive el pueblo como nosotros, digamos, los de abajo. No, no.

0: no puedan comprar maquinaria, todo por los recursos humanos que se utilizan. Por eso fíjate que Electrolux se va al exterior, a un país vecino, donde sabe que compra toda tecnología y se resuelve un montón de problemas. En nuestro país también tiene el transporte, que es carísimo, tenemos el IVA, o tenemos cuántos impuestos tiene una empresa acá y se van, eligen irse. Uno por los impuestos provinciales, municipales que tienen, que son carísimos, más los impuestos nacionales, o sea, son casi más de 100 impuestos que tiene que pagar un empresario. Y sostener un sindicato que te aprieta, te presiona, no te deja comprar máquinas para mejorar, eso también es una realidad y lamentablemente se terminan yendo. Pero bueno, son muchos factores. Está la parte política, está la parte sindical y obviamente son cuestiones de segundo de decidir simplemente un empresario, decir, ¿qué hago? ¿Me quedo acá a seguir peleándola con lo que no tengo? Pero bueno, esta empresa se va a ir a un país vecino donde le cobran mucho menos impuestos, puede comprar maquinaria de última tecnología, el transporte es mucho más barato porque lo mandan por río. Así que imagínense, un país que prácticamente no te presta esos beneficios, el empresario va a elegir siempre ir a otro país vecino, que sabe que tiene todo eso mucho más accesible, no es como acá, digamos. Pero bueno, siempre ha pasado, siempre ha sucedido, y la verdad que cuando vos ves empresas que no pueden avanzar, porque los sindicatos muchas veces lo frenan, porque ya te dije, te ponen una máquina y te resuelve de tener menos 20 empleados. Una máquina te resuelve ya todo prácticamente. Así que bueno, pero a ese mundo va girando el mundo, y si los empresarios no empiezan a tecnificar y todas esas cosas, lo de Electrolux es lamentable, pero bueno, es así, digamos, tener un sindicato arraigado ahí. No solamente los trabajadores, sino los camioneros también. Y bueno, amigo, son carísimos los impuestos. En la Argentina siguen siendo carísimos. Y la provincia le agrega más impuestos todavía. Imagínate tener impuestos nacionales, impuestos provinciales. Entonces van al del otro lado, te lo mandan en un barquito que sale mucho más económico que un camión. Lo distribuyen. Querés acá, te mandan. Vos lo buscas. Aquí sale más barato inclusive. Te sale más barato traerlo de afuera que producirlo acá. Increíble eso. En la Argentina no va a pasar. Pero bueno. Pero bueno, la cuestión es que los medios de Rosario y Santa Fe están empecinados en, que no hay que politizar.
1: En hacernos creer eso.
0: Que no hay que politizarlo, dice.
1: Ahora, ¿cuánto sacaron la noticia de Electrolux?
0: Esta semana.
1: Pero ¿cuántos?
0: La semana pasada viene.
1: ¿Cuántos de ellos?
0: ¿De qué?
1: De estos medios que están volviendo.
0: Bueno, en Rosario ayer estaban cubriendo algunos medios, che. ¿Viste la movida que hicieron al municipio, Rosario, todo, para ver si pueden poner un freno? Pero bueno. El mundo avanza, amigo. Hoy tenés la inteligencia artificial y tenés robots, tenés máquinas que te hacen el trabajo de 100 hombres. Y si el país no gira en torno a eso, y nos vamos a quedar en la era de hielo, amigo. Bueno, menos inversiones vamos a tener todavía. Fíjate que lo que esperaba el presidente no se le está dando, que los empresarios acompañen con inversiones, no lo están haciendo. Y la verdad que Milei se está agarrando la cabeza contra la puerta, más o menos, porque justamente le está fallando esa parte, no le están dando respuesta a los empresarios. Eso es lo que tiene que generar empleo a veces, o generar más oportunidades, abrir otra empresa. No, agarraron el beneficio y se van a la mierda. Y así estamos, No, mierda. A veces vos planeas una cosa y te sale para otro lado. Así que bueno, hay mucha preocupación en el gobierno nacional por este tema, porque no están llegando a las inversiones como se preveía. Porque ellos dijeron, bueno, vamos a mejorar la macroeconomía. Si hay inversiones, el empresario se interesa y abre otra cosa, emprende otra cosa y da empleo. Bueno, nada de eso pasa. Así que bueno, vamos a ver qué pasa con todo esto, amigo. Lo sé, mi amor. Bueno, día martes, 11:41 minutos en la República Argentina. Vamos andando a la mañana de este día martes, la nueva luna, escuchá.

0: Dice Javi, si no es tan lejos, vos notaste acá en Román cada vez más tranquilo. Ese. Ya sea la noche, que nadie invierte en negocio, y durante el, bueno, durante el comercio también se ven vacíos.
1: Y hay poco movimiento, sí. El impacto económico se va dando por todos lados. Por eso vos escuchás a los intendentes, ya son varios, inclusive el mismo intendente acá de Román, siente el impacto de, y lo dijo también. Fíjate que Maribel González, Sergio Ranceller y el Henry Vallejo coinciden en decir, bueno, mira, bajó la recaudación en impuestos, porque la gente está tratando de acomodarse y compra comida antes de estar gastando en eso, en impuestos, y te reducen lo primero que te sacan de qué pagamos, y bueno, está. Primero pagamos el impuesto, pero bueno, se está sintiendo el, ese, ese. Vamos a ver cómo apuntamos para arriba, che, Vamos a ver qué pasa ahora. Fin de año, ya se viene fin de año, amigo.
0: Hasta los domingos están llenos los comedores, Javi. ¿Qué estás diciendo eso?
1: ¿Los comedores qué?
0: Comedores, no sé, comedores.

0: por suerte. Sí, la gente sale a comer, por ahí sale a distraerse un poco también. Cuando puede, ¿no?
1: Hola, buen día, Javi, Lucio. Bueno, quería contarles que recién vi que en la cancha de Barrio Obrero cortaron un árbol y lo hizo el municipio. Dice por acá, bueno, solo hay dos. Dice. Digo, si cortan, van a plantar más, ¿no? Porque ni sombra para los chicos.
0: ¿Dónde?
1: Cancha Barrio Obrero. Dice.
0: La canchita tenía árboles. Bueno, en la canchita está previsto el polideportivo. No, si no empezamos a mover con este tema, güey.
1: Dijo el otro. Verás que se termine la costanera, el camping. ¿Verdad?
0: Ah, pero eso no necesita mucho. Son unos millones nomás que aporta el senador.
1: Pero están abocados ahí, ¿no? Si no, espera el año que viene. Hablando de Barrio Obrero, hola, ¿cómo los trató la tormenta? ¿Qué se hace, Javi? Tengo un vecino que cada vez que va a llover hace una zanja al costado de mi tapial. Mi tapial está dentro de mi terreno y está saliendo ya todo el cimiento de tanta zanja que hizo ella.
0: ¿Y por qué le queda agua en el patio? No entiendo. De al lado del vecino debe ser que está haciendo zanja. Creo que le haga del lado del... Si está en su terreno haciendo zanja y para que salga el agua y está bien.
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0: Va, digo, no sé cómo. Usted nos trae cada problema también.
1: Aguante el 29, Javi. Hoy no hay falso ñoquis. Dice, pendejada nomás, se ven los comedores, encima la mayoría mantenido por los padres. No, pará, madre, tenés que salir a mirar un poco. No habla así, no habla así. El fin de semana fui el viernes, lleno. Fui el sábado, lleno. El domingo, lleno también. Todos festejan los cumpleaños todavía. Viernes y sábado previa a los comedores para ir para salir, porque después se sale también. Sí. El viernes, lleno, hermano. El sábado, lleno, lindo. Y anterior a eso, lleno los comedores.
0: Ah, pero bueno, tenés dos generaciones, tenés los chicos y los grandes. No sé a cuál se refiere.
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1: Hoy día de ñoqui, chicos. Nos dice por acá, gracias. Va, mirá lo que son estas fotos, por Dios. Hola, Javier y Lucio, buen día. No se cansa usted que se quejen de todo. La gente ya gide.
0: Y alguien lo tiene que escuchar, amigo. Somos la radio que más escucha el pueblo argentino.
1: Sí, no queda otra.
0: No hay otra radio que no escuche.
1: Yo escucho, vengo, escucho queja, me voy como. Hola, ¿cómo estás, Javier? ¿Qué quieren? ¿Que le pague un trago? Le pagamos el fin de semana. Que salgan estos crotos. Pará, amigo. Pará, amigo. No todos están como vos.
3: Claro. No sé de lo que están hablando.
1: Ya, no entiende nada.
3: No sé de lo que están hablando, pero yo hace bastante que no salgo de noche. ¿Viste? Ajá. Y el otro día me tocó andar de noche, ¿viste?
0: Sí.
3: Y qué cambiado que está el pueblo. Qué manera veo lugares nuevos que antes no existían. Qué cambiado que está todo. Pero los peronistas siguen hablando.
0: Mira.
1: Bueno, ¿saben una de las cosas? No digo todo, ¿no? Pero ¿saben por qué una de las cosas cuando dice voy al comercio y no hay gente? Bueno, el comercio se ayornó a los tiempos y cuentan con delivery.
0: Sí.
1: Todos los comercios, kiosquitos de los barrios, no todo, obviamente, kiosquitos de los barrios, todo te cuentan con... Ayer estaba viendo un WhatsApp en los estados y decía, por ejemplo, ¿no? Tenemos milanesa de pollo, supongan, 9,000 pesos el kilo, te lo llevamos a tu casa. Ajá. Un golazo, Javi. Estoy pagando 9,000, que es lo mismo del otro lugar, y encima me lo traen a mi casa. Nah,
0: pero bueno,
1: qué, ¿no?
0: Sin faltar el respeto al amigo que mandó el mensaje recién, y a todos los que por ahí piensan que los bares están llenos todos los fines de semana. En realidad están abiertos o viernes con mucha gente o sábado, nunca los dos días. En Román somos 10,000 habitantes y que te salgan, no sé si los fines de semana te salen 500 personas a los bares. Usted tiene que hacer esa cuenta, porque si no, viste, terminás creyendo cosas que no son reales. El tema es que si vos en cada bar tenés como mucho 50 personas, y acá los bares que hay 3, 4 que pueden tener esa cantidad, 200 personas por fin de semana también. Y la otra es 9.800, ¿qué piensa que hacen, Tocayo? ¿No salen porque nos quieren o porque no tienen plata?
1: Las dos cosas. Primero que nuestra generación, y te hablo 25, 26, 27, eso, 28, ¿viste? Ya los fines de semana ya no son lo mismo que antes.
0: Pero
1: ya.
0: Por eso vos tenés que analizar todo el panorama. Porque vos a lo mejor dices, están llenos los comedores. ¿Y qué? Más de 50 personas no le entran. Son 150 personas. Y la otra, 9.000 personas de Román, ¿qué hacen? No salen porque no quieren, o compran, como dices, por delivery. Hay muchos emprendimientos, emprendedores que venden comida y venden bien, digamos. Pero olvídate de 10.000 que en Román estén 1.000 personas o que por ahí salen a distraerse. No quiere, no significa que en Román esté todo bien, amigo. Piensen cuando hablan, porque si no, viste, ustedes creen que porque ven por ahí un día a la semana un bar lleno, dicen, no, Román está re bien.
1: Un día a la semana, loco, pero vos te pasás también, amigo.
0: Pero bueno.
1: Nunca te vemos en los bares y resulta que sabés cómo funcionan los bares.
0: Por supuesto que sí.
1: Nah, dejate joder.
0: Porque hablo con ellos también. Uno habla, viste. Uno habla y tiene que mantener personal, amigo.
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1: Buen día, chicos. Ñoquis hoy no, dice. Pero sí unas ricas canastas rellenas, que tengan unas buenas semanas. Pero qué delicia.
0: Y Tocayo, anda a hablar con los dueños de los bares, a ver si te va bien.
1: Dice, buen día, Javi, Lucio, che, ustedes todo Dolzani nomás. ¿Por qué todos ustedes, loco? Yo ni lo molesto a mi senador, yo.
0: Si ya habló ya. Hay negociaciones ahí, ¿eh?
1: Entre los. Dice, pero del perro de Milei, Conan, come 500 millones de carne. No hablan de eso. ¿Qué pasa? Dice.
0: Y si murió Conan.
1: ¡A la miércoles! ¿Cómo que come 500 millones de carne? ¡Hala! ¡A su madre! Es cierto eso, Javi. Habla de Conan, amigo. Vos estás cubriéndolo a Conan.
0: ¿Y no murió el perro ese?
1: ¿Dicen qué?
0: Para la estatua de la carne que compra.
1: Dice, el perro de Milei, Conan, come 500 millones de carne y no hablan de eso. Dice, ¿qué pasa? ¡Epa, epa, epa!
0: Vuelta no habíamos leído que una de las secretarias que es la encargada de comprar
1: ni los perros, los jeques árabes, 500 millones.
0: Dice que una de las que compra en la mercadería y para la Casa Rosada venía desviando carne, no sé para dónde. No sé cuántos millones.
1: Big Bigs Argentina.
0: Ni carne come Milei. Ajá. No, ¿te acordás que siempre a los otros le criticaban porque compraban, qué sé yo, Alberto también?
1: ¿Te acordás? Jamón serrano de España traía el señor jamón.
0: Bueno, resulta que acá Milei también tenía una encargada, aparentemente, que la corrieron. No me acuerdo cómo se llamaba.
1: La loca se llevaba...
0: No sé si se llevaba o no, pero le compraba no sé cuántos millones de carne.
1: Che.
0: Pero bueno.
1: Argentina.
3: No. En mis tiempos, viste, que son los mismos que los tuyos, viste.
0: Sí.
3: No sé si había 50 personas, viste, que se juntaban 50 personas.
0: Claro.
3: Es muy difícil.
1: Hola, Javi. ¿Y cuánto cobraba el jardinero de la Cristi? ¿Te acordás? No.
0: Y seguimos hablando, así que, mirá.
1: Podemos estar toda la mañana, ¿eh?
0: El otro día me sorprendí y me dio mucha... Está bien, digamos, que de última los chicos van a hacer algo en el boliche, capaz. El otro día me enteré que normalmente el sueño de cualquier egresado es hacer su fiesta, tener su cena. ¿Puede ser que la 314 no tenga fiesta este año?
1: La 314 no va a tener recepción este año.
0: ¿Cena no va a tener?
1: Nada.
0: Bueno, ahí te das cuenta de la crotera que hay, amigo.
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0: Una tarjeta hoy tenés que estar hablando de 50, 60 mil pesos. Una tarjeta, una familia. Está bien, hacen beneficios los chicos, pero la verdad que no. Bueno, aparentemente no, ya es un hecho, ¿no? Los chicos de la 314, la promoción no va a tener su fiesta. A lo mejor lo hagan en el boliche, va, se juntan.
1: También hacer recepción, viste, que vos recién nombraba, ¿sí? Hacer la. ¿Cómo se llama? Hacer los beneficios y demás. Eso conlleva muchas cosas. Y me refiero a que los padres y también los chicos tienen que estar.
0: Sí.
1: Y muchas de las veces los padres son los que terminan haciendo todo, porque los chicos, no sé, están con los celulares, no, papando mosca, no te venden las anticipadas, y una escuela no ayuda a la otra.
0: Y también nos
1: cuando una
0: mutuamente.
1: Escuela hace, claro. Los chicos de la otra escuela no van.
0: Cambiaron, porque antes se
1: no van. Antes, pero amigos, si nosotros trabajamos, bueno, vos trabajaste también con él y hicieron beneficio.
0: Coordinamos un fin de semana, un mes uno, un mes del otro.
1: Y se coordinaban.
0: Y iban.
1: ¿Y ahora no? Ahora no sé si no se quieren, capaz que está mal lo que digo diciéndose que no se quieren, pero de que no se ayudan, no se ayudan.
0: Claro.
1: No se ayudan. Antes conseguíamos el beneficio para ambas escuelas y todavía había veces que le sobraba plata.
0: Bueno.
1: Pero ahora no.
0: Sí. Bueno, no. Sí,
1: los chicos que... no se quieren mover tampoco, quieren que hagan todos los padres. Sí. Los padres obviamente que no solamente tienen que mantenerlo a los hijos, sino que tienen que laburar también.
0: Pero hacer una fiesta es caro, y una fiesta de recepción va a salir plata.
1: Y bueno, no, nada, eso.
0: La verdad que va porque se mueve la economía, porque vos tenés sonido, tenés gente que te trabaja,
2: sí, señor.
0: La carne, el servicio. No, es joda hacer una fiestita así. Así que bueno, mira, una lástima. Pero bueno, le mandamos saludo a la promo de la 314, que aparentemente ya es un hecho que no va a hacer, ¿no? Que no van a hacer fiesta.
1: No. Pero era... también tenía entendido que era porque eligieron ir a un viaje.
0: Ah, sí.
1: ¿Es más factible eso?
0: Sí.
1: Pero yo la quiero. ¿A dónde?
0: Pero la fiesta de los chicos.
1: ¿A dónde? No tengo ni idea.
0: La fiesta de los chicos. Los chicos deberían hacer una fiesta de despedida nomás en el boliche.
1: Claro, una cosa
0: entre
1: así.
0: Ellos nomás.
1: Una juntada ahí.
0: Y después comer con la familia. La familia.
4: Hola, Lucio, ¿me puede pasar un tema para...
0: Pero bueno.
4: Un feliz cumpleaños.
1: ¿Para quién? ¿Un feliz cumpleaños para...?
4: Escuchalo vos nomás.
1: Escuchalo vos nomás. Bueno, dale.
0: Bueno, ahí está, ¿ves?
1: Acá me están escribiendo, dice Javi, los chicos de sexto se van a Brasil, por eso no van a hacer recepción, dice por acá.
0: De sexto, y lo distinto.
1: La tarjeta de la recepción del colegio, por ejemplo, te tiro ejemplo, sale 38 mayores y 20 menores.
0: Bien.
1: Y para decirte nomás que la decoración más barata salía 6 millones y medio. Sonido más barato, 6 millones. El otro casi 11 millones por una noche. Es una locura, amigo. Así que, ¿qué hizo la 314? Se va a Brasil.
0: Y tal vez lo disfrutan los chicos.
1: ¡Wow!
0: Que muchos van a empezar a elegir eso, amigo.

0: Me parece muy bien eso que no hagan más fiestas. Porque
1: todo lo que vos digas
0: no
1: te estás contando.
0: Porque no haya plata.
2: Mira.
0: Porque yo, por más que tenga plata, no tenga plata, pero yo no quiero ir. Y te obligan, viste, y sale un pariente que te derrotó. Te obligan a que vaya. Entonces, si no hace fiesta, mejor.
1: Pero bueno, parece que los chicos eligieron irse de viaje, Hacha.

de Trabajadores Obrera confirmó que habrá paros, movilizaciones y actividades frente a las políticas de ajuste y entrega de Javier Milei. Mirá, se mueve lo de la CTE, ya anunciaron ya. Y ahora lo están apurando a los de la CGT. Otra movilización.

0: Hola, Javier dice, ¿y dónde está el senador? Porque, ¿cómo colabora con las escuelas en San Javier? Hace una mateada y le trae el grupo de Santa Fe, creo, dice. ¡Epa, epa, epa!
1: No hablen del senador que se enoja la gente.
0: Pará, es cierto, No podemos hablar más.
1: ¿Puedo hablar con él?
0: No, no puedo hablar.
1: Acercamiento me dijeron ahí.
0: ¿A dónde se acercó? Bueno, creo que ya volvió del partido de Boca, ¿o no?

0: momento de clausura en lo que pasó.
1: Malo el Pipi Rivero, escuchá.
2: No se vio.
0: No, está, pero está acá.
2: No se vio.
0: De acá, de esta no se pasa.
2: ¿Vos no la viste?
0: Sí, ¿vos la viste?
2: Ah, no,
0: yo no vi la televisión.
2: Radio y televisión de Argentina se vio. Yo no sé, yo estaba mirando y terminó, le decían otra y terminó con esa. No es la Marta Soler, es una canción que
0: violó. Ah, no, es una. Es un tema musical dedicado a
2: Uruguayo,
0: a la falange.
2: Con la se puso la bandera arrollada, ¿viste? Y no era una fiesta de la ciudad,
0: no, claro.
2: Era una fiesta provincial.
0: Gravísimo error.
2: Me dice...
1: Bueno, le están dando con todo a Cacho Dayca.
3: Para.
1: Porque cantó el tema de Colón.
3: Claro, de Zabalero, pero no tenía nada que ver. Bueno. No era para ese lugar, no, ese tema.
1: Además, ¿cómo va a cantar un tema de un equipo de la B?
3: No, para. No.
1: Boca juega con Unión la semana que viene.
3: Boca juega con Unión.

0: Bueno, está entrando un olorcito acá por la ventana.
1: ¿Qué estamos en el mediodía, comidita. ¿Qué hay? ¿Qué ñoqui hay?
0: Están guisando la carne recién. Los verdaderos ñoquis del 29, dice por acá. Bueno, mucha gente ya está enviando ya.
1: Que jugamos para Boca Unión, dice.
0: Epa. 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

0: tiene para hacer catálogos de Erika y Lemmy. Mirá, tiene su página de WhatsApp, que ahí sube siempre todo lo que tiene Erika Ailén. Y le juro, gente, que le va a venir bien a su bolsillo. ¿Por qué digo eso? Date una idea. 4.000 pesos, 12 pares de soquete vendían. Ya no tiene más. Ya no tiene más. Pero imagínate usted que debe, que tiene. Imagínese usted que tiene 3, 4 hijos o 2 nomás. Y ya con 4.000 pesos, 12 pares de soquete. Toda la escolaridad te salvás con 4.000 pesos. Olis, nosotros de Gnocchi, Susana y Luis por acá también, que nos envían fotos.
1: ¿Cómo te enteraste?
2: Ahí por el Facebook.
1: ¿Hace mucho que estás buscando trabajo?
2: No, yo estaba cobrando el bolero al trabajo. Y el presidente este lo sacó el bolero al trabajo.
3: ¿Cómo lo hace acá?
2: Ojalá que vuelva Cristina de vuelta. Y ¡hala! Que se vaya este presidente. El Milei ese.
1: ¿Cómo estás haciendo ahora que no cobras eso?
2: Y no, me está ayudando mi mamá con lo que cobra la jubilación, la mínima.
1: ¿Con la mínima viven los dos?
2: Sí.
1: ¿Y cómo hacen, que tiene casa propia tu mamá?
2: Sí.
1: ¿Vivís con ella?
2: Sí. Y ella me está ayudando.
1: ¿Para qué les alcanza con eso? ¿O hasta qué día llegan del mes?
2: Y ahí tiramos.
1: ¿Qué edad tenés vos?
2: 35.
1: ¿Y a qué te dedicabas anteriormente de cobrar ese programa?
2: No, y eso, cobrar, volver a trabajo.
1: ¿Pero antes de eso?
2: No, y cosas, y seguía cobrando el coso.
0: ¿No trabajaba?
2: Pues yo limpiábamos las calles.
1: Limpiabas en la calle, claro. ¿Y hacía cuánto tiempo?
2: Hacíamos vereda también. Era mío. Estaba con un barrio de pie. Con cosas. Un barrio de pie de acá de cosas.
1: ¿Cuánto tiempo hiciste eso?
2: Y yo empecé a los 16.
1: Oh, un montón de tiempo.
2: Cobramos el coso, ¿cómo es? El, ahí este. El, la beca. La beca y después el plan.
4: Primer momento,
1: igualmente. Claro, sí. Exacto, potenciar trabajo. ¿Y cuánto estabas con?
3: Bueno, ahí está. Sí, lo vi al video.
0: De los 16 años a los 35 años.
3: Claro, él estuvo, estudiaba, cobraba la beca y trabajaba ya desde esa edad, pero siempre, digamos, proveído por el Estado.
0: Bueno.
3: Y esas son las cosas que lamentablemente se hicieron mal, ¿no? Obviamente las ayudas sociales son para un
0: para ayudar.
3: Claro, es una ayuda.
0: Pero ¿qué pasa, Javi? Esta gente se acostumbró a vivir,
3: bueno,
0: esa,
3: con
0: esa ayuda.
3: Que él barría calle, o sea, aunque cobraba la beca, tenía 35.
0: Y se tiró solamente a barrer las calles. Uh-huh. O sea, no tuvo ningún propósito en la vida más que barrer las calles, porque ya cobraba, ya con eso estaba.
3: O sea,
0: hoy me ayuda mi mamá, dice. Sí,
3: pero bueno, te quiero decir, hay un sector de la sociedad que le hicieron creer eso, digamos. Que con eso, con lo que cobraban del Estado, estaban bien. Y no, en realidad es una ayuda social que siempre se ha brindado por parte del Estado. Hace muchos años ya que está implementado y que lamentablemente muchos no se preocuparon por capacitarse o hacer otras tareas o buscar un trabajo genuino.
0: O sea, la queja de él fue...
3: Que no tenía trabajo.
0: Que no tenía, que vuelva...
3: Le sacaron el plan trabajar. Pero bueno, eso es quitarle esperanza al pueblo, amigo. Cuando... Los políticos te mantienen sumiso, así como decir, no, mirá, vos con esto estás bien. En realidad nunca estás bien. Las ayudas sociales, recuerden que es para la gente que no está bien. No es porque está bien. Pero bueno, viste, lo que se vino implementando eran por 6 meses y terminaron siendo del 2007 a la fecha, ya casi 20 años.
0: 20 años.
3: Estas generaciones crecieron con esos planes, pero sin preocuparse por capacitarse, mejorar, salir adelante.
0: Está viviendo con la mamá, tiene todo ahí, ya más lo que cobraba de subsidio, dijo, ¿para
3: no
0: qué
3: era mucho, 78 mil pesos?
0: ¿Para qué voy a estudiar o para qué me voy a dedicar a algo? Sí, ya estoy cobrando de arriba.
3: Sin mucho, pero bueno.
0: Y ahora está malo porque tiene que laburar.
3: Tiene que ser busca trabajo.
0: Argentina. Ese es el problema, Javi. La gente espera subsistir de cualquier plano, trabajo, vago, en vez de aprender algo propio, crear trabajo, negocios locales, no sé, o que vaya...
3: Pero bueno, hay una parte de la política que hizo mal su trabajo y esto no lo reconoce mucho. Es más, muchos lo defienden, dicen, no, pero por lo menos teníamos... No, está mal. Hay que incentivar a lograr cosas en la vida por tu, propios medios, digamos, estudiando, capacitándote. Mucha gente no tiene esa oportunidad, ¿viste? De estudiar o capacitarse. Pero bueno, se abren talleres. Mira, yo recién te estaba hablando que ahora el gobierno nacional destinó o se va a destinar parte de ese dinero a capacitación. Eso lo vamos a averiguar. A ver, esta semana vamos a averiguarlo. Pero te dan, digamos, para que vos pagues una cuota para ¿cómo se dice? Un voucher.
0: Un voucher.
3: Creo que es 35 mil pesos. Para que vos te puedas capacitar, estudiar en distintas cosas que se van a abrir. Y de esa manera te podés capacitar y el día de mañana conseguir un laburo genuino y que puedas cobrar bien y, bueno, poder salir adelante, ¿no? Así que, bueno, ahí estamos.
0: Dice, buen día, está mal, pero no siempre hay que ver de esa gente. ¿Por qué? Pues tenemos políticos que ganan 12, 15, 20 millones y no hacen nada.
3: Y totalmente de acuerdo, amigo.
0: El sistema lo llevó a eso. Acá barren calle por 2 pesos también, Javier. Es una vergüenza.
3: Totalmente. El sistema político, los políticos te llevan a eso. Ellos se acomodan, tienen todos sus beneficios. ¿Eh? Mirá, los políticos tienen un sueldo millonario, porque prácticamente 12 millones de pesos. Tienen combustible gratis, tienen el hotel gratis que le pagamos todo, tienen ñoquis empleados que le pagamos todo, asesores.
0: O sea que no, ni siquiera nosotros laburan, porque tienen gente que laburan.
3: El cafecito que toman se lo pagamos nosotros, los viajes, que los pasajes de los viajes se lo pagamos nosotros, todo lo pagamos nosotros. ¿Eh? Por eso hay un sistema político que está mal. Lamentablemente, esté quien esté, ¿eh? Fíjate que todavía se siguen manteniendo esos beneficios hoy actualmente. Con cualquier gobierno, esos beneficios, ellos lo mantienen.
0: Decime, Lucio, ¿qué ayuda del gobierno supera la canasta básica? No se compara nunca. Nunca una ayuda del gobierno superó la canasta básica.
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0: No hay registro de eso, de que una ayuda haya superado.
3: Bueno, yo ya lo expliqué una vez, cómo el gobierno nacional mide la canasta básica. ¿Sabes cómo la mide?
0: Tengo una idea, pero no, me voy a quedar mal.
3: Por persona,
0: Sí.
3: Por persona, ¿eh? Ustedes imagínense que hoy una persona, una familia de 4, para no ser pobre, más o menos 1.200.000, 1.500.000, ¿cuánto es? 1.500.000 o 1.200.000.
0: Estaba 1.200.000 y algo también.
3: Bueno, 1.200.000, suponete. Vos ese 1.200.000 tenés que dividirlo por 4. ¿Eh? O sea, una persona necesita más o menos 400.000 pesos para no caer. Ese es un ejemplo que te estoy dando. Para no caer en la línea de pobreza. Por eso, cuando vos escuchás y no, pero los jubilados están cobrando 470.000, están por arriba de la canasta básica. ¿Entendés? Ya te están dando 70.000 pesos de más. Pero bueno, ellos, es muy, muy difícil por ahí ver. Eso, la gente por ahí no lo entiende, ¿viste? Escucha el número entero y no lo ve. Pero bueno, ¿qué le vamos a hacer? Así estamos. 35.000, dice, ni para una cuota de nada. Y sí, hoy con cómo está el tema. Es todo un tema. Es todo un tema. Pero bueno, así vamos. ¿Quién más tenemos? Bueno, mañana está la presentación del libro El Resplandor de las Horas, del profesor Víctor de Bloch. Mañana es miércoles. El jueves, 1 de octubre, a las 20 horas, en el Salón Cultural, están haciendo la charla. O la presentación del libro. No tenés que ir a mirarlo.
0: ¿Vos sabés que este fin de semana perdieron una campera? Y bueno, una vecina la levantó, obviamente estaba en la vereda, se ve que es de una chica y por lo que puedo leer usa el ciel celeste.
3: Sospecha que lo conoce. Qué castigo, una camperita.
0: Bueno, no sé. Muchos chicos van a sentarse así en las veredas por ahí.
3: Sí,
0: Me dice cerca de la iglesia luterana, me dice.
3: Ey, sí, ahí esa esquina.
0: Bueno, una chica se olvidó la campera ahí en la vereda y la trajeron acá. Pero vamos a preguntarle qué campera es la que perdió, porque acá cualquiera puede venir y decir la mía.
3: Sí, castigo. Bueno. Por eso vos lo escuchás puchar y dices, no, pero ustedes cobran 1.000.000, amigo. La canasta básica está en 400, 500 mil pesos, no sé cuánto está hoy.
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0: ¿Sabés lo que pasa, Javi? Que cuando hay elecciones, en todo te ayudan. Y cuando eso, pasa eso, se pierden. Pero, y después se olvidan.
3: Lo que pasa es que vos vendés tu voto, amigo. Sí, ya sí. Te dijimos ya, cuando vos venís, que te traen cosas y que vos estás vendiendo tu voto. Después estás 3 años y medio quejándote que no te abre las puertas, que no te atiende el llamado. O sea, vos tenés que darte cuenta de eso. Ya tenés que ir dándote cuenta de eso.
0: Vamos a lo importante, que sí. Es la realidad. Sí. Lo fíjate que el senador tiene tiempo para ir a pescar, para ir a ver el partido de Boca, porque él lo comparte, digo, estoy... esto. Mientras tanto, uno no puede faltar un día al trabajo porque le... estás en deuda.
5: Últimamente vas a perder.
0: Lo único que le puedo decir, Javi Lucio, que entre quien entre, este país no lo arregla más. Cada vez está, no sé, más pobre.

0: Claro, va a decir. Pero leí la otra vez de mi amigo y senador Oscar Dolzani. Vi el posteo que puso algo de los. Son bobos. ¿Cómo es que puso? Ah, ser odiado por idiotas es el precio que pagás por no ser uno de ellos, dice. ¡Pará!
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0: ¡Pará!
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0: Yo lo miré y digo, pero pará.
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2: Cada vez lo queremos más, senador.
0: Pero ¿quién es?
2: Menos mal que nosotros lo amamos acá.
0: Lionel Messi es el que tira esa frase de pará.
2: Nosotros lo amamos, senador.
0: ¿Quién es número uno? Michael mejor, Jordan.
2: El mejor de todos los tiempos.
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0: Ahora, si era alguien que, qué sé yo, que gracias a él el título del departamento más pobre dejó de serlo, no sé. El senador logró que vengan varias empresas a nuestro departamento generando más de 1000 empleos, no sé, algo así, ¿viste? Entonces ahí voy a decir, bien, senador, vamos. Pero no, dice, ser odiado por idiotas. Es el precio que pagás por no ser uno de ellos, pero pará.
2: No, está malo con San Javier porque a San Javier le están dando mal las encuestas.
0: O sea, ¿qué onda? Todos son idiotas, el que le dice algo es idiota.

0: me apareció la nota que compartiste recién.
1: Me la pasaron acá, viste. Nosotros pasamos todo.
0: Como
1: acá,
0: título le ponen, busca su primer trabajo con 35 años porque Milei le sacó el plan social.
1: Era trabajaba.
0: Esa la, es el,
1: o sea,
0: título.
1: Él trabajaba. Ser barrendero no es un oficio, digamos, para denigrar. Y por ahí son sensacionalistas algunos medios. Trabajaba, trabajaba, se ganaba unos mangos barriendo. Es un trabajo digno, ¿sí? Pues no viste mucho, digo, no trabajaba. Sí, trabajaba barriendo, me barrió. Era un trabajo. Pero bueno, viste, muchas veces a la gente, depende cómo lo manejan los medios. La verdad que esas cosas te chocan porque todos los trabajos son dignos. Un barrendero, qué sé yo, un pintor, cualquiera, digamos. Y se la gana la vida. A él le hicieron. Nunca le explicaron que en algún momento las ayudas se terminan. Llega un Estado que por ahí no tiene plata y no te va a pagar. O llega otro presidente y no te van a pagar. Muchas veces esas cosas la gente lo tiene que entender, digamos. Hay Estados que hacen un trabajo social de contención, que lo pueden hacer o se pueden destacar por eso, pero te van a ayudar o van a colaborar mientras dure su gestión. Después si entra uno nuevo, olvídate, tiene a lo mejor otras prioridades y quiere mejorar otras cosas. No todas las gestiones están obligadas a hacer lo mismo, digamos, pero bueno.
0: El senador está como Kicillof, cada vez que abre la boca mete la pata.

0: Te lo quiero, mi senador. Mi senador también.
1: Jamás voy a olvidarte.
0: Te lo quiero, mi senador. También mejor senador de la historia.
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0: Único, irrepetible.

0: vos.
1: No sé, yo no lo odio porque paso a ser un idiota. Yo, así que yo no.
2: Y no,
1: lo...
2: por eso yo no tampoco.
1: Y yo idiota no soy. Así que te quiero, bebé. ¡Ah!
2: No sé, pero a vos te contesta los mensajes.
1: Y sí, amigo, porque no lo odio. ¿Te contesta vos?
2: No, a mí no.
1: ¿Es porque lo odia?
2: No, yo no.
1: Es así,
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0: la capacidad de odiar a nadie.
1: Odiar, te haces mal solo, ¿no?
0: No, pero no está. No sé qué significa lo de. Yo nunca odié a nadie tampoco. No estoy en ese rango. Pero bueno, ¿qué le vamos a hacer? No, anda, te digo. Viene él, la intendente de San Javier también. Vienen de semanas complicadas, difíciles. No sé si ustedes siguen. Yo por ahí tengo conocidos, colegas que me van pasando. Voy a San Javier de vez en cuando y hablo con la gente también. Están una cobra con los políticos, pero una cobra está la gente, ¿eh? La está pasando muy mal San Javier. Con el senador, con su intendenta y esta pelea, que esta confrontación que hay, ¿no? Te digo, se están tirando con de todo en San Javier. Por eso la encuesta empezaron a hacerse ya. Para ver si le conviene o no presentarse el año que viene, ¿no? Así que bueno, ahí vamos. Che, ¿qué más tenemos a esta hora?
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1: Bueno, no me queda nada más por acá.
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0: ¿Algún día sabremos lo que le pasó al Papu Gómez? ¿Por qué se fue de la selección?
1: El dato fuerte, la brujería a su compañero.
0: No creo que haya sido eso. ¿Brujería?
1: ¿Eh? ¿Dicen qué, amigo? Esa es la más...
0: Chiqui Tapia iba y hacía lo mismo, ¿no? Llevaba chamán, todo eso. No sé, ¿qué? ¿Eh? Barrio Norte también tenía su brujería acá. Y nadie lo corren por eso, ¿no? Algo habrá pasado. O con Messi. Yo creo que por ahí viene una cosa, ¿no?
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0: Lo raro, ¿viste? No sé por qué se mantiene. Algún día lo va a contar él. Yo calculo que algún día lo va a contar él.

0: Bueno, vamos. Hoy también es el Día Nacional de la Zamba, amigo.
1: De la Zamba.
0: Sí. Vamos a despedirme con el himno de la Zamba y que la gente termine cantando en casa. ¿Te parece? Hace rato no escuchamos el himno de la Zamba. ¿Cuál es el himno de la Zamba? A ver si la gente sabe. ¿Cuál es el himno? Así como tener el himno correntino. O el himno del chamamé.
1: Himno de la Zamba. ¿Quién será el himno de la Zamba?
0: ¿Y cuál es la que sabemos todos?
1: Zamba. Zamba.
0: ¿Cuál es la Zamba que sabemos de todo el mundo?
1: Esa.
0: Claro.
1: ¿Sí? Esperanza. Esa. ¿Esa no?
0: Y sí, es el himno de la Zamba, ¿no?
1: Zamba. De mi esperanza.
0: Hoy el día de la Zamba lo vamos a ir. Nos vamos a despedir cantando. Ya se viene ranchada, chamamecera, así que bueno. Normi viene a las 2. Después Wacky. Nos vamos con esto. Nos vamos cantando todos en casa. En el Día Nacional de la Zamba. Hoy celebramos esta expresión más querida de nuestro folclore. Hoy se recuerda el nacimiento del Gustavo Cuchi Leguizamón. Adentro.
1: Ahí todo. Zamba de mi esperanza. Con una zambita nos despedimos,
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1: En el Día de la Zamba.
0: Día Nacional de la Zamba.

Bueno, gente, muchas gracias por todo, ¿eh? Un placer, como siempre, hacer la radio juntos a través de la Mega FM, el multimedio del departamento San Javier, llegando de punta a punta, ¿eh? Para todos ustedes. Volvemos mañana, 7:30 de la mañana, si te parece, ¿eh? Chau, chau, muchas gracias.

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1: Vamos y a ver si se anima con este tema que pertenece a Don Horacio Guaraní y que él titulara Estrellita al estilo majestuoso, maestro. ¡Métale plomo, hermano!

Hacemos otras entonces, a pedido de ustedes, y nos vamos a ir despidiendo, ahora sí, con los últimos enganchaditos, al estilo del ángel de la dos y

0: 周周周周周周周周。Esto ha sido el ángel de las dos hileras. Gracias, gracias.
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Hoy queremos homenajear los auténticos zapateadores y a los arrieros del Chaco vamos a nombrar. En la provincia de Buenos Aires, algunas barras queremos destacar.

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24 minutos pasando ya de la hora 14. Estamos en la radio, por supuesto, compartiendo ya lo que es la música en la siesta de este día martes. Bienvenido como siempre. Llegó el martes. Saltamos el charco, ¿viste? Nos confundimos un poco. Bueno, martes a sábados. Recuerden, vamos de martes a sábados. El sábado decía, vamos martes. Después chavo hasta el lunes, algo así. Bueno, ¿viste? Capaz que pueda seguir pasando, che. 25 minutos de la hora 14. ¿Cómo estamos? ¿Cómo están todos? Bienvenidos a la siesta de la radio. Saltando el charco hasta las 4 de la tarde. Buena música, las mejores canciones. Como siempre, saludamos a toda la gente de Román, a todos nuestros barrios, a la gente en la región. A todos, a todo el mundo. Saludamos desde aquí. Pongámosle onda.

estamos al 64-6504, la línea para que puedas comunicarte, solicitar tu canción. ¿Qué hacemos hoy en este día nublado después de una lluviecita? Un poco de esparramos en la ciudad. Los pelos, seguro, se nos desparramaron los

Bueno, ahí está en este día martes nubladito la música de La Berisa haciendo el tema A Mi Manera. 40 minutos de la hora 14, ¿cómo estamos? Les dije la temperatura 23 grados. Tenemos el día, está nubladito por aquí en nuestra localidad. ¿Qué tal el lunes, qué tal el fin de semana?

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0: Bueno, ahí estamos en Tranquilones en el día martes 29 de septiembre ya. En 3 días tuvimos primavera, verano, otoño, invierno.
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0: Bueno, algo así, por lo menos así lo vi yo, ¿eh? 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

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Ya sos grande, huevón.

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1: ¿Qué? Estamos de rock and roll, loco, ¿qué pasó? 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Hola María, ¿cómo va María? ¿Cómo está el barrio María? Hay mucho barro. Me parece que se secaron rápido las calles, me parece. O al menos bastante, ¿viste? Llovió. Importante la lluviecita. Sí. La verdad que no he visto cuánto ha llovido en la localidad, pero bueno, llovió lindo, che.

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0: Bueno, qué lindo, che, qué lindo, qué ritmo, qué lindo, qué fuerzas en esta hora en la siesta de la radio, juntos a la banquita, agencias de quinielas y loterías. 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
0: Bien, ahí está, saludos para María. María quiere escuchar algo de Iracundos, María. 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

está como raro el. Está como raro el clima, ¿sí? ¿Le alumbra el solcito? ¿Está por ahí escondido? ¿Qué vamos a decir, eh? Chara, chara, chara, chara, chara, chara, chara. 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

0: Mirá, ahí está, ¿eh? Salud para Vicky, Vicky, Buenos Aires. Vicky Lobos. Hola, Vicky Lobos.
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0: Como siempre, prendidita al programa, dice Vicky, si puede ser un tema del Averizo. A verlo, a verlo.

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40 minutos de la hora 15, ¿eh? Estamos compartiendo la música en la siesta de este día martes. ¿Eh? Martes, no te cases ni te embarques. Ah, volvimos al martes, no te cases ni te embarques.

Bueno, ahí estamos, ¿eh? La verdad que el ha aproximado, ¿no? Las lluvias caídas en el día de anoche. ¿Ah? 30 milímetros para Román. Ahí estamos, ¿eh? Donde más ha llovido ha sido en la zona de San Javier, la zona de Cacique Aracaiquín, estamos viendo por ahí. Un poquito las informaciones con respecto

tranquilones en el día de hoy. La verdad que estamos compartiendo mucha música. Tengo numerito de quinielas por aquí ya para presentarles también. 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En este caso, numeritos favorecidos. El primer premio, el 7.289 en la quiniela de la ciudad. En la quiniela de la provincia, 7.786. Para la quiniela de Santa Fe, 2.606. La montevideana, 7.468. Para la quiniela de Entre Ríos, 6.647. Y en la de Córdoba, el 9.581. Para la quiniela de la ciudad, entonces, el 7.289.7289. En la quiniela de la provincia, 7.786.7786. 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

0: buenísimo. Y así algunos super temitas que van quedando colgaditos. Y ya tiene su tiempo, 5 o 6 meses. No te la puedo creer, Qué bárbaro, che. 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
0: Por ahí estamos en... Saludamos. El fin de semana... Se pasó, che, el fin de semana. Bueno, la pasamos lindo el día sábado. Hemos comenzado la programación en la tarde. Le mando saludos a la gente del hospital. Saludos para Augusto, que me sacó los puntos. Sí, me pegó unos tironcitos. Saludos para ahí las enfermeras. Saludos para la gente del hospital, saludo especial para la Dire, para la Doc, la más linda ella. Me dijo que no me ría tanto. Yo le estoy haciendo caso, me dijo que no me ría tanto. No sé por qué. Debe ser por los puntitos. No sé. Saludos especiales para la Doc Carolina, que nos escucha todos los días. No, está al tanto de todo, te escucho todos los días. Dijo, ahora empezaste el sábado.
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0: No te rías tanto, le estoy haciendo caso, mira vos. Yo pensé que la risa era salud.
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0: Te juro, era. Ay, así que no es saludable reírse mucho.
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0: Qué macana, che, esta Doc Carolina, mirá. Bueno, saludos especiales, Te quiero mucho, Caro, ya sabes. 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Bueno, vos también querés que no me ría. Bueno, ya te estamos cumpliendo.
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0: Estoy cumpliendo con los que no quieren que me ría tanto y que... No sé, debe ser que no hable, obviamente, ya. Fíjate, una aburrición tengo. Menos mal que ya me voy, capaz vuelvo mañana.
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0: préstamos, Frío Taco. Esta es la música de Axel que les presentaba la semana anterior. Axel, Juan Fuentes y Valen Vargas, ¿eh? La noche sin ti. Juan Fuentes, el ex cantante del grupo Aire. Charanga, charanga. 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
0: 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Hola, Genaro.

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0: Qué temita el de Cristian Castro, ¿eh? Lo mejor de mí.
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0: Escucha. Bueno, ahí estamos en partecita final. 4 minutitos, 3 minutitos, 5 minutitos, pasando de la hora 16. Vamos a reencontrar mañana, ¿les parece? Musicalmente hablando, mañana, hora 14. Esto ha sido Saltando el Charco, mi nombre es Normis. Vamos, el encuentro mañana con la buena música. Que la sigan pasando de la mejor manera. Vi, me parece, unos rayitos de sol por acá, Bueno, ahí estamos. Se me cuida mucho. Será hasta mañana. Muchas gracias, como siempre. Chau, chau.
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0: quien suene, fantasma, dale, fantasma, con el matecito, la radio y la mejor compañía. Oh no, Monotrulla, el Monotrulla está esperándola a ella, dijo, dale, igual, anda con las cumbias, y preparo el mate y le espero a ella, dijo, oh, monito, está enamorado, monito, qué loco. Bueno, ¿qué tal? Muy buenas tardes. Arrancamos ya día martes 29 de septiembre, este año 2026. Bienvenido a la movida, bienvenido al elegido. Buena música para compartir hasta las 7 de la tarde. Te hacemos la mejor compañía. Ya te puedes comunicar, mandar tu SMS a través del 646504. Llamadito de WhatsApp, estamos en vivo en Silvestre Verne de 87 Roma. Le mandamos cumbia, mandale cumbia nomás. Bueno, ¿cómo va la señor? ¿Cómo va la señora? ¿Cómo va la familia? ¿Todo viendo joya? ¿Qué hace Barrilete? ¿Qué hace cosita de papi? ¿Todo bien esas mamus? ¿Qué están haciendo a esta hora de la tarde? ¿Me quieren contar? Matecito, linda tarde, vientito, la buena música, la mejor compañía. Matecito, ¿con qué se presta la tarde de día martes? ¿Me querés contar? Hay uno en su casa, otro en la U, en el trabajo, y con la radio a fondo, mire, tienen la clientela.
1: Deseo. No sabes cómo.
0: ¿Qué cuentan por los barrios? ¿Qué están haciendo?
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0: ¿Cómo estamos, Griselda? Y con Dorita, también claro, Doña María, a los abuelitos. Doña Mirta, Juana, Arlito, Lita.
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0: ¿Están despiertos o no?
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0: ¿Cómo están los carneros? ¿Cómo están los amigos de Alejandra? ¿Cómo andan los payasos, los chicos de la comería? ¡Dale, payasito! ¡Dale, carnero! Saludos para los amigos de la comería, los payasos ahí. A los amigos también de San Javier, del departamento de San Javier, que cuentan a través del 3482-46504. A los amigos del gusano, acá de Costa, Tiratiros, Laureles, Las Palmas, de Malabrigo, los que están en el campo, en zona de islas, zonas aledañas. A todos también, muy buenas tardes.

Ahí están los amigos, como siempre. Los chicos de la MUNE, ¿cómo andan los chicos de la MUNE? ¿A fue laburando? Nos pasamos al... al payaso y a Cache. Iba tomando juguito bajio. Le va a hacer mal, Cachete. Con Argüello iba. Bueno, 646504, ya comienzan a llegar los primeros 10 meses. Aquí en la tarde de la radio, ya vamos a estar compartiendo cada uno.

0: el churrero, ya te amo, churrero, no. Está durmiendo. Chavito Panadero, ¿cómo andan los chicos?
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0: A los amigos auspiciantes, ¿cómo están?
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0: ¿Cómo está Fabi, Nelson, Briancito, Fabiancito? 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También muy buenas tardes. Dale, Abelito, Freddy, Willo. ¿Qué tal pasaron el día del empleado de comercio, chicos? ¿Hubo asadito o festichelo o no? Dale, Abelito, activamos, Abelito. 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
0: Dale, Carlucho, ¿qué pasa, Carlucho? 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
0: ¿Qué pasa, Martita? ¿Qué pasa, Martita? Buenas tardes, ¿cómo estás? ¿Será que puedo hacer un temita del Brujo de Ezequiel? Dale. Saludos para Cachito, los remiseros. Dale, Cachito. Activa, Cachito.
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0: Mirá, matecito, la pavita, el matecito, la rola, buena música. Hola, Guaki, tomando unos ricos mates en el gusano. ¿Cómo está la gente del gusano?

0: Ya buscamos algo del brujo Ezequiel. ¿Qué más tenemos? Ya buscamos algo de los materiales para Susanita, que está por el gusano mateando y escuchando buena música. ¿Qué pasa, Tanque? ¿Qué pasa, Tanque Núñez? Contame, contame.
1: Hola, amigazo. ¿Cómo estás? Buenas tardes.
0: Bien, bien, amigazo. Bien, bien.
1: ¿Cómo está la tormenta, amigazo?
0: Y acá tranqui, tranqui nomás. No fue tanto.
1: Sería tan amable y me pasa algo de los forasteros.
0: Dale.
1: Me encantó el tema ese que pasaste ayer.
0: ¿Ayer? Dale.
1: Sábado, vuelta tigre.
0: Dale.
1: Y otro enganchadito del avance.
0: El avance, ¿por qué no?
1: Gracias.
0: Y aguante.
1: Firma el Tanque Núñez. Y aguante Rosario Central, carajo.
0: Dale, dale, Tanque. Bueno, C46504. ¿Qué más tenemos a esta hora de la tarde?

0: Ahí está la música de Leo, ahí para los amigos del Gusano, que están disfrutando esta hermosa tarde con el matecito, la radio y la buena música y la mejor compañía. Bueno, 646504, ya buscamos algo de Forasteros. Ahí para el amigo Tanque Núñez. Dale, amiganzo.
1: A todos nuestros amigos de la provincia.
0: Bailalo, Tanque, bailalo. Y felicidades por Central.

0: ¿Qué pasa, Leito? ¿Qué pasa, Leito? Yo buscamos algo de Fabio Montesano, Leito.
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0: Oh. Guapa, un temita de Los Lirios. Ya buscamos algo de Los Lirios de Santa Fe. Voy a pasar un temita de Jambao para escuchar. Ahí está para el amigo, el Tanque Núñez. Dale, Tanque, que suene, que suene.

Ahí también suena el avance. 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

Ahí está la música de Lueve, algo de Fabio Montesano. 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

Ahí está la música de León. 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

0: A las miércoles.
1: Saludos para toda la radio.
0: Dale, dale, un chamorro, dale, un churrero. Que suene, churrero.

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0: Ahí está la música que suena ahí. Hola, amigo guapa. Es un lindo tema para todo el barrio. Está sonando, que suene, dale gas.
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Cantalo, chichonga, cantalo, chichonga. Es que se me perdió Ivancho. ¿Por dónde anda Ivancho? ¿No lo viste, Checho? ¿Iván Quintana o no? Electricista. Anda perdido. Después está Keiko Pérez, oh, don

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0: Ahí está la música de la Delio Valdés con Onda Sabanero y Uriel Lozano. ¿Qué más tenemos? Ya se pasaron 34 de la hora 18. Ahora voy a pasar un temita, si puede ser de la contra para escuchar. Bueno,
1: amigazo, sería tan amable por haber salido campeón. Me pasaron algo del aclamado amistad.
0: Algo del aclamado amistad. Gracias. Bueno, ahora buscamos algo de la aclamada amistad para el tanque. ¿Tenés algo de la aclamada amistad para el tanque?

0: Por esta la música, también algo de Juanjo, ve atrás del 646504.
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0: Voy a pasar un temita de Caniche Guapo para escuchar.

0: Bonita la música, Gabriel, que el mes que viene va a andar por San Javier, claro.
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0: Hay anticipada acá en la radio.
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0: Pasate un temita de Sergio Torres. Tenemos algo del negro Sergio Torres. Dale, Bancho, ¿qué pase, Bancho? Grande, Bancho.
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0: Ahí está la música del Mago y la Nueva, ya en la parte final de este día martes. Ya en un ratito, sin amigo Justo Benítez, con Gigante Eventos, con toda la buena música y toda la programación en vivo. 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
0: Nos vamos, nos dejamos bien acompañados con la buena música. Los reencuentros será mañana. Así pasó la movida y así pasó el elegido.

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0: Hola, hola, hola, muy buenas tardes, Román y toda la zona. Bueno, ya estamos para comenzar un programa más que se titula Gigante Eventos. Me acompañan los controles, como siempre, el señor
1: Enzo Pérez.
0: Muy bien, Enzo, ¿cómo te trató la tormenta?
1: No sé, la verdad, a ver, me asustó. Pero a la hora en la que comenzó a llover, yo me fui a dormir, entonces no pude presenciar si estuvo feo, si no estuvo feo la lluvia, o solamente fue amague del tiempo.
0: Bueno, anunciado tuvo todo el día, sí, y después llovió ya tarde-noche, tipo 2, 3 recién, pero gracias a Dios afamos una vez más. Había tormenta, pero no había,
1: era en teoría una tormenta grande, pero al parecer no fue tan...
0: Y por suerte tampoco piedra, que en otros lugares sí. Bueno, gracias a Dios, zafamos una vez más. Bueno, entonces, te vamos a acompañar dos horitas de 19 a 21 horas. 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Bueno, entonces, ¿qué más tenemos? Yo estaba tirando mal la fecha de la bailanta de Luna Dorada. Yo me apuraba que me pase Claudia lo que era la anticipada, entradas generales o por la otra banda también, pero falta un montón. Ayer me corrigió ya sobre la hora. Y yo estaba anunciando 14 de octubre, no. Luna Dorada hace su evento Club de los Abuelos 14 de noviembre. De noviembre. A la semana después También tiene Reciclados El Gigante 21 de noviembre, aún sin bandas. Todavía estoy tranqui, no se me dio todavía para empezar a buscar el grupo para esa fecha. Y se viene en diciembre los 26 años ya de Reciclados El Gigante. Muchísimas gracias a la gente que trabaja para nosotros, muchísimas gracias. 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No es solo lo que parece por ahí, justo Benítez, Reciclado El Gigante. No, es muchísima la gente que confió, mucha. Así que gracias a ellos hemos llegado a 26 años, ya estamos a un pasito nada más para diciembre. Y seguramente, y hay muchas probabilidades que el evento se haga el 24 de diciembre. Lo complicado es conseguir banda, pero ya tenemos una, así que muy probable se dé. Bueno. No hay nada confirmado, Enzo, vos tenés algo ahí para tirarme para la bailanta o no hay nada. Si no hay nada, le metemos así nomás. Eso. Bueno, como te decía, entonces 14 de noviembre, gran bailantazo de la mano de Luna Dorada. Club de los Abuelos de Román, 22 horas, abre sus puertas. Una banda ya confirmada que es Los Promeseros del Ritmo. 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Muy pronto, más info de lo que se viene entonces de la mano de Luna Dorada. Bueno, entonces, 17 de octubre se viene el gran bailantazo otra vez de Reciclados El Gigante. Va a estar actuando Tropical Chaquí. A partir de las 22 horas el club abre sus puertas. Y también JF Joe. Tiene mucho para tocar Javi Flores, una cosa increíble, ¿eh? Una vez que agarra no para más. Así que bueno, entonces no te podés perder esa gran bailanta que se viene el Día de la Madre. 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Dijo, sí, yo estoy presente, gracias Hugo. 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Bueno, nada, ya estamos, arrancamos, le metemos, se viene lo que nos presenta Atmosférico Don Oscar, servicio totalmente activo desde el día lunes a sábado, mediodía. 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Vámonos, Manso, le metemos que se nos va la hora. Se vienen los dos temas del litoral, entonces. Arrancamos con Tarra Gorró. El Rubio Monzón lo dice.
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0: tiene el ojo grande
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0: Ajá.
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0: Para doña Ana, ¿eh?
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0: ¿Quién es ese?
2: Ese es el Rudo Monzón.

Bueno, entonces ahí pasaba el Rubio Monzón por Tarra Borros. Bueno, si vienen los capos del chamamé, por vos vendí mis vaquillas. Eso y mucho más puedo hacer por vos, fíjate.

0: Buenísimo, ahí nos decían los capos del chamamé, vendí hasta mi vaquita para ir a buscarte. Y eso puede pasar, yo vendí todo, cuántas veces para ir a buscarla y remontamos y vendemos, ahí nos vamos. Bueno, le mando un saludo grande a mi sobrina Paola, para Bruno, para mi hermano que nos están escuchando entonces en el barrio La Boca, un saludo grande para ellos. Ya se viene un tema internacional, espero que le guste. Bueno, ¿qué más tenemos? A ver, ¿qué nos decía Piso?
1: Hola, don Justo, ¿cómo anda? ¿Me puede pasar un tema de Aldo Monje? Voy a brindar por ti.
2: Bueno, como te decía entonces...
0: Bueno, ahí nos estaba sintonizando Piso y pidiendo su tema. Vamos a lo que nos decía Gianni también.
3: Hola, buenas tardes, don Benítez, ¿cómo están ustedes? Espero que estén bien. Yo acá para hacer un guisito de arroz de pato casero. Un saludo especial a mi tío Piso, que el otro día lo vi de cruce, lo vi al tío, y con cualquier temita nomás. Y yo quiero un tema de los continuados, de los Chaque, cualquiera, usted sabe que yo muero por esos cantantes. Y acá le estamos escuchando con el gordo. Ayer se me hizo el día más largo que no podía, nunca pensé que no lo iba a poder escuchar y no lo pude escuchar. Me tiene que perdonar, ayer lunes fue, pero hoy sí.
0: Bueno, Gianni, bueno,
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0: Eso queda en vos, Enzo, uno de los Chaque, uno de los continuados que nos pedía Gianni. Pero no te perdiste mucho, Gianni, ¿eh? Bueno, le mando un saludo grande a la familia del Gordo ahí del barrio Los Pumas, entonces. Ahí te digo lo que se viene, el tema internacional, Direct Track of Leaf. Le metemos, Enzo. Entendió todo el amigo Huguito lo que yo dije. Le metemos. Para mi sobrina y mi hermano que están escuchando también. Pero ellos manejan en inglés, yo no tanto.

Bueno, se notó un poquito el cambio de la música al litoral, pasamos a un tema internacional, buenísimo. Bueno, Juan Pérez, ¿qué nos dice? Hola, don Justo, ¿cómo anda? Yo quiero que me pase un tema que nadie, ni una radio lo pasa. Dios se llama, lo hace Ulises Bueno. Pasalo para todos los oyentes. Bueno, Juan, te mando un abrazo grande. Dios se llama, lo hace Ulises Bueno. Bueno, ¿qué más nos decía Yanni? Hola, me olvidé, don Benítez, el saludo para mi amiga La Chola. Es mi vecina, Joaquín, con un tema de Los Sultanes. Bueno, eso sí, tenés por ahí a mano alguno de Los Sultanes. Y vamos a un tema más y después vamos a los más pedidos de los oyentes también. Bueno, nos vamos con Nicola Di Bari. Por ejemplo, temazo clásico, por supuesto.

0: Bueno, entonces ahí pasaba Nicola Di Bari diciendo, por ejemplo, qué temazo, che. A ver cómo lo dice el Huguito. El Huguito recomienda los pollos que vinieron.
1: Hola, Justo, ¿cómo te va? Buenas tardes. Llegó menudo de pollo de campo y llegó muy, pero muy lindo pollo de campo. Muy lindo, realmente. Así que daré manija nomás.
0: Bueno, entonces, escucharon del propio jefe de la casa, la milanesa, los pollos que llegaron espectacular. Hoy llegaron, los pollos de campo y también lo que es menudo de campo. Bueno, vamos a otro WhatsApp, entonces. Hola, don Benítez, ¿me puede pasar algo de los maestritos? Quizá no sepa Marte, Enzo, de los maestritos. Que te estamos escuchando mientras tomamos mate con torta asada, dice, acá en el barrio Los Pumas. Bueno, muchísimas gracias por sintonizarnos, muchas gracias, muchas gracias. Bueno, ¿qué se viene, Enzo? ¿Algo de pomada, puede ser? ¿Un mechón de tu cabello, puede ser? Buenísimo, ¿le metemos? ¿Cómo dice?
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0: que saludo para la consuegra. Sin saber, yo sé que están escuchando. Qué,
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0: Saludo para el grupo de Matilde, también a todas las chicas.
2: ¿Cómo?

Sí, señor, así pasaba Pomada, entonces, diciendo, ¿no? Un mechón de tu cabello conservo para mí, más vale. Bueno, a ver. ¿Qué nos dice doña Ana? Si puede ser, don Benite, el tema Caballo Bayo. ¿Puede ser eso? Caballo Bayo. Bueno, vamos a aligerar un poquito la cosa, ya no tan romántico, se va a septiembre, se va... Bueno, Marilyn, agrupación Marilyn, vamos a ir poniendo un poquito más movida la cosa. Me enamoré. Y ahí ya va, con ese tema, ya pasamos a toda la música pedida por los oyentes.

Bueno, entonces hasta aquí llegamos lo que la música que tirábamos nosotros de entrada. Aquí viene toda la música solicitada por los oyentes. A ver qué nos dicen del barrio Los Pumas. Hola, don Benítez. ¿Me podría pasar un tema de José Vélez, Un año más, mientras hago ñoqui escuchando el programa en el barrio Los Pumas? Pero increíble, ñoqui hasta ahora y Pato Casero en la otra punta. Una cosa increíble. Le metemos Enzo. Nos vamos hasta las 10 más o menos.

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Bueno, para piso entonces pasaba la música de Aldo Monge. Continuamos para la Yanni entonces.

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1: Bueno, entonces para Juan Pérez se viene Ulises Bueno.

quiere decir, digamos,

0: Buenísimo, ahí pasaban entonces los maestritos. Vamos a la tanda, entonces ya regresamos enseguida.
1: 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No importa dónde estés, camino al trabajo, rumbo a clases, disfrutando una tarde con amigos o simplemente relajado.

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5: Pero dice... Los Forasteros.
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1: Bueno, entonces ya estamos de vuelta ya con la segunda y última hora del programa. Qué lindo, se nos va rápido la hora, increíble. 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Bueno, llegaron a la Casa de la Milanesa hoy, ¿eh? Hoy, buenos pollos, nos decía Luguito, escuchaste el audio hoy. Muy buena pollo, muy buenos pollos de campo y menudo de campo también. Tirame, Enzo, algún temita medio movido, viste, que te invite a bailar. Y te cuento lo que se viene por la movida, pasa por Gigante Evento siempre. Sintoniza acá y te enterá todo lo que se viene. Y ayer te estuve dando mal la fecha de Luna Dorada, es 14 de noviembre. Eso, a mí, así me gusta, así. Eso. Esto te levanta, te da ganas que ya sea sábado. Eso. 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
1: Ajá. ¿Por qué me deja? Bueno, y después 21 de noviembre también otra fecha ya de Reciclados El Gigante, aún sin bandas. Nos vamos a quedar tranqui, a ver quién dice que siempre hay bandas que se ofrecen, ¿viste? Paciencia nueva, aparte falta un montón todavía. 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Le metemos nomás en eso. Hoy se viene la mega litoraleño con el amigo Milton. Anoche lo corrió el tiempo, no pudo salir el programa. Qué pena, loco. El programa de chamamé que hace el amigo Milton. Hoy a las 21 horas arranca. Bueno,

Bueno, se viene Jocelyn Tamara. Mi eterno, pero eterno quiere decir que es grande, el eterno quiere decir grande. Eterno amor. 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

Bueno, entonces vamos con otro temita de Reis y vamos a ir terminando con La Casa de la Milanesa. ¿Ves cómo lo dice noviembre? Noviembre sin ti, ¿cómo sería? Saludo para Marisa.

0: Bueno, ahí pasaba Reik, entonces diciendo Noviembre sin ti. Un temita para Marisa, si puede ser, y para María, de Los Forasteros, Lo he intentado todo. Mientras lo busca Enzo, voy a poner el audio que nos decía la Coli. ¿Qué nos decía la Coli?
1: Buenas noches, Cacho. Pásame un tema, Cacho, que estoy tomando un vino acá. ¿Eh? Comiendo un guiso. O cualquier
0: chamamé,
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0: Buenísimo, ya está cargado, Enzo. Bueno, le metemos, ¿qué se viene ahora? Música que quedó pedido por los oyentes anteriormente. Le metemos porque hay más pedido todavía.
2: Hola, amigo, viniste, pasame un tema.
0: Suela.
2: Que vino para la isla, vino a pescar, viniste, pasame un buen temazo para mí acá. Pasame un buen tema acá, pasuela. Acá viene para la isla, viniste, pasame un buen tema.
0: Vamos a dedicar a Caballo Bayo, que ya está cargado.
2: Suela.
0: Le metemos nomás en eso, ¿eh?
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0: Para Sola Suela, entonces.
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0: para Doñana también.
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0: A ver cómo dice.

0: Buenísimo, entonces, ahí para Doña Ana y para Suela Suela. Bueno, vamos con un WhatsApp del amigo Sánchez Sánchez. Hola, buenas noches, ¿qué tal, amigo? Justo y el máster, pasame un tema de La Fibra. Y saludo para usted, que está muy lindo su programa, como siempre. Saludo, gracias por pasar los temas. Bueno, le mando un abrazo grande, Sánchez Sánchez, buen bailarín, loco. A ver, ¿qué pasa? Tenemos un audio, ¿eh?
1: Acá estamos con Piso en Las Palmas y quiere que le pase el tema Curuzú Cuatiá. Bueno, siga bien ahí.
0: Bueno, saludo para Juan y para Piso. Le metemos eso que se nos va la hora y muchísima música cargada. Le metemos. Bueno, para la oyente del barrio Los Pumas, no pedía un tema de José Vélez, un año más.

0: Bueno, ojos sin luz, pasaba de pomada. Aguantame, chiquito Enzo. Walter, hola, hola Benítez, buenas noches, ¿cómo está? Me pasa algún tema de los iracundo. Lástima que no están los miércoles también, nos dice Walter. Te mando un abrazo grande, amigo. Y los viernes también. Uno sigue pidiendo más días. Bueno, Enzo, después le carga uno de los iracundo. Le metemos toda música pedida a lo que está sonando. Bueno, para Guille y para Mana, entonces.
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0: Los vecinos.
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0: Loco
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0: No dice.

0: Ay, sí.
1: Hola, buenas noches, don Benítez, ¿cómo le va? ¿Me puede pasar un temita de los forasteros? De acá, de Barrio Molino, soy Angélica. Gracias, don Benítez, a full con su radio.
2: Bueno, gracias Angélica por escucharnos. Entonces, ya está cargado el tema de lobo. Le metemos. Para la coli entonces del barrio obrero. Dame mi ropa, pero dame. Ni que sea la ropa, dame que yo me voy. Que lo baile Sánchez. Que lo baile doña Ana también. Oh, oh. Taco y suel. ¿Cómo dice?

Bueno, entonces para Marisa se vienen los forasteros. También para Angélica. Lo he intentado todo. Le metemos.

Bueno, Enzo, cambiame la música. Bueno, tema solicitado por Sánchez Sánchez, La Fibra. Ya se viene el programa de Milton, la Mega Litoraleña. Che, conocí a tu esposo, qué feo.

0: Buenísimo, Jorge Cafrune, le metemos una más. El último se terminó. Bueno, ¿qué se viene? ¿Qué se viene? ¿Qué se viene? La pachanga, 17 de octubre, sí, señor. El gran evento por Reciclados, el Gigante. Tírame algo que me dé ganas de bailar, ¿viste? ¿Qué sé yo? 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Con los tragos me pasé. 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Sí, señor, ahí sorteamos. 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De 8 a 10 premios estamos sorteando en la noche. 14 de noviembre entonces, Luna Dorada presenta su evento también, Club de los Abuelos de Román, 22 horas abre sus puertas, promesero del ritmo ya confirmado. ...21 de noviembre, próxima fecha de Reciclados El Gigante. Hasta ahora todas las posibilidades están de festejar los 26 años, Nochebuena, 24 de diciembre, Club de los Abuelos de Román. Bueno, señores, esto ha sido todo. Sigan que la programación sigue, la de Milton Saucedo le va a meter hasta las 23 horas. El Mega Litoraleño, aquí por la Mega, por supuesto. Bueno, nada, me acompañó como siempre en los controles. ¡Qué programa, chico! ¿Qué música pidió la gente? Algo espectacular. Bueno, nos controla el señor
1: Enzo Pérez.
0: Enzo Pérez, muchas gracias, Enzo. Bueno, nos reencontramos el jueves, ¿qué le parece? Con otro programita más de Gigante Evento, son dos horitas. Nos quedamos con ganas, pero ¿qué va a ser? ¿No se puede? No se puede. Listo, esto ha sido todo. Muchísimas gracias, chau.